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ya estamos de vuelta para continuar disfrutando de la música en su discograma popular.

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1: 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Ya no vaya, estamos de vuelta a tu programa, Discograma Popular, de Radio Guarina FM 104.3, para escuchar muy buena música, oiga, tropical y ranchera a esta hora de la noche. ¿Cuántos grados tenemos, amigo Rosamel? 10, mi compadre meteorólogo, ¿eh? Qué mejor. Oiga, usted nos puede llamar a la radio 41-5381 y se va a encontrar con mi amigo Rosamel, que lo va a atender de forma maravillosa. Si quiere mandar algún saludo, lo que usted quiera, pues estamos también con la señal online de Radio Karina FM.cl y por Facebook Live también nos puede ver, pues. Estamos en vivo, estamos con un invitado, pero maravilloso aquí. El mejor de los mejores, mi amigo Max Quiñones, amigo del alma, por supuesto, y músico, pues, músico. Reconocido, conocido y reconcha reconocido. Ha viajado por todo Chile tocando su batería. Y todos los músicos que están escuchando la radio saben de quién estoy hablando, pues. ¿Ah? Seguimos conversando con él. Ahí se lo voy a colocar ahí en la pantalla. Max, estábamos conversando recién y temitas simpáticos, pues, de la época cuando cantábamos, tocábamos juntos. Ya, quedamos en antes, que tú te fuiste. Perdón, ahora sí.
2: Y cuando estaba en el último grupo.
1: Ya,
2: ¿cierto? Ahí estuve hasta el año 2018 con los Chacales del Maule.
1: Los Chacales del Maule.
2: Claro, por proyectos personales tuve que dar un pie al costado, ¿cierto? Y darle las gracias a los chicos y todo, que todavía están vigentes.
1: ¿Cómo? ¿Cristian se llamaba el...?
2: Cristian Sepúlveda. Y por ahí han habido cambios igual, pero él sigue vigente con el grupo. Le ha ido bastante bien, sí, está recorriendo el país ahí con el grupo.
1: Oye, y bueno, ¿cómo estuvo ese paso con el Llanero Ñuble? Cuéntanos, po.
2: También, pues ahí quise retomar el tema de la música, ¿cierto? Después de varios años, en realidad. Y bien, pues me llamó él, fuimos, estuve unos meses con él, y bueno, en realidad me di cuenta de que, bueno, no es que sea viejo, pero los años no pasan en vano. Cierto, y él,
1: pero tú no eres viejo, ¿qué tenía él?
2: Él tenía una agenda bien amplia, entonces...
1: ¿Puedes decirle edad o no?
2: No, eso es secreto. No,
1: tenés 43 años, di la verdad,
2: no,
1: Rosa.
2: No, menos.
1: Ya, está bien.
2: Entonces tenía una agenda, como repito, bien amplia, entonces, por ejemplo, un fin de semana estábamos en Chiloé, el otro fin de semana estábamos en Punitaqui, eran como unos...
1: ¿Dónde queda Punitaqui?
2: Cerca de Coquimbo, La Serena, hacia la cordillera, por ejemplo. Entonces, ahí vi que retomar la música estaba complejo, porque ya con familia y todo, quise no dar un cierto un pie al costado y decir, hasta acá llegamos, ¿cierto? Y estar como desde afuera de la música, de ahí en adelante.
1: Ya, pero a ver, ¿cuánto tiempo duraste ahí con el Llanero Ñuble?
2: No, fueron meses. Perdón, meses.
1: Ahí tenemos músicos sancarlinos metidos también, ¿eh? En ese grupo.
2: También, ahí hay dos chicos sancarlinos, que está Willy y Antonio, que ellos están vigentes con él ahí, están recorriendo el país.
1: Les ¿Pero de dónde son ellos?
2: De acá San Carlos. De San Carlos y del Sauce, Willy.
1: El Willy, sí me acuerdo de él.
2: El Willy también compartimos cierto grupo con los Diamantes de San Carlos. Estuvimos ahí también con los Chacales del Maule, también con Willy. Lleva una trayectoria grande. Así que en animación ahí, el amigo Willy. Saludos por él, si que está escuchando. También tengo unos saludos por aquí, Jorginho, permíteme, mira que me han llegado, cierto, de unos colegas del hospital que están por ahí.
1: Ay, me quiere quitar la pega ahora, más encima.
2: Así que saludos para Camilo Fuentes, que estaba por ahí.
1: ¿Quién es Camilo Fuentes, tu colega?
2: Camilo Fuentes, un colega, un eléctrico del hospital.
1: Ya, oye, ojalá que no se enferme, weón, porque si no, puta, jode todo el hospital, pues.
2: Ah, sí.
1: Veníamos conversando para acá con otro personaje también histórico. Y amigos nosotros también. ¿Y tú trabajas en una viernes? Sí, pues bueno, el hospital cierra el fin de semana, pues. Sí, mi amigo Max. Oye, este niño, me suena el nombre. ¿Cómo se llama tu amigo?
2: Camilo Fuentes.
1: Y ahí él hace toda la parte eléctrica.
2: Claro, ahí son varios colegas que son ahí eléctricos, que son varios también. Pero él se acordó de la radio y quería un saludo.
1: Qué buena. Oye, ¿sabes que tengo saludos por acá? Mira, Doris Carrasco dice, hola, buenas noches, don Jorge. Ya, eso significa que está mandando un saludo. Señora Doris, un saludo para usted. Pues Pablo Yáñez también nos escribe, dice, buena. Saludos para Pablito, pues. ¿Ah? Max Norambuena, y saludos papá y tío Jorge, soy la Jenny. Te agarró el teléfono allá.
2: Saludo a mi hija que está por ahí.
1: Por supuesto, pues, la fiel auditora.
2: Así es.
1: Para Jenny. Oye, el otro día la sacamos al aire, ¿eh? Con un audio que nos mandó.
2: Un saludo, sí.
1: Saludos para ella, pues. Muy, muy, muy rica tu hija. La quiero mucho. María Molina Torres dice: hola, buenas noches. Buenas noches, pues, señora María Molina. Si gusta mandar algún saludito, escríbanos nomás. Siga ahí escribiendo en el Facebook Live. Estamos conectados en vivo, en directo y en Radio Karina FM 104.3 y con el mejor personaje, pues. Oiga, yo debo decirle a ustedes, auditores, que durante aproximadamente 8 o 9 años fuimos Zorro, el Zorro y su banda, es una banda, y recorrimos gran parte del país y fue una buena época, muy buena época, lo pasamos muy bien.
2: Así
1: Max,
2: es.
1: Baterista, partimos de la nada.
2: En ese una tiempo, junta de amigos que tuvimos, claro, fue una tarde.
1: Algo que empezó en el galpón, una así cosa es. Así. Y de hecho, yo les puedo contar a los auditores cómo partió el Zorro. Y de hecho, una vez fuimos a ver fuimos a dejar a alguien allá en el galpón de Virgüín y estaba el Llanero Solitario cantando, ¿te acuerdas?
2: Así es.
1: Y tú me dijiste, oye, esto... Y claro, yo, músico de años ya de chico, y ahí partió el Zorro. Y así como nosotros, muchos más. Y te acuerdas del Canario. Mira, el Canario yo lo admiro, ¿no? Porque hasta el día de hoy todavía.
2: Claro, él estaba, cuando estábamos partiendo nosotros, él también partió como en esos años también.
1: Claro.
2: Antes el Lobo Solitario también partió.
1: Oye, ¿te acuerdas? Es que en ese tiempo fuimos los malos de la orquesta. ¿Por qué? Porque los llamaban los solitarios.
2: Ahí nacieron los grupos, claro.
1: Nacieron los solitarios.
2: El salto a los solitarios, quedó las orquestas un poco de lado.
1: Porque el teclado reemplazó prácticamente a toda la orquesta.
2: Así es,
1: al bajista. Y fue un problema también para la orquesta, porque la orquesta en ese tiempo, claro, ya en su batería, la semana del sector, tenían que hacer todo un trabajo. Y aparecimos nosotros con un puro teclado. Y
2: hacíamos bailar a toda la gente.
1: Hacíamos bailar, claro. Sí, sí.
2: Con un poco de ritmo, un poco más rapidito, ¿cierto? Un poco más,
1: sí,
2: más picarón.

0: también un saludo para él. Y nos vuelve a escribir un saludo a Patito. Mira, ¿sabes tú que Luis Nano, no Soto? Luis Soto.
1: Sí, sí, un amigo.
0: Lo conoce.
1: De Santiago. Un amigo de Santiago, ¿cierto?
0: Rosabel.
1: Está viendo por ahí.
0: Dame un segundo.
1: No, y también otro saludo a un amigo personal. Vamos a aprovechar de saludar a Mario Soto, que está también escuchándolo. Fiero oído de la red también.
0: Mira, a ver, tenemos un llamado en vivo. A ver qué. ¿Aló? Algo tenemos ahí con el problema del teléfono. Contéstale todavía, a ver. Ya tenemos un problemita ahí con el teléfono. Pero usted nos puede llamar por la radio 41-53-81 y lo vamos a sacar en vivo, pues no hay problema. Si para eso estamos aquí en la radio, pues. A ver si nos conectamos ahí. ¿Aló? Sonó como hospital, Pato.
1: Ocupado.
0: Ahora trabajáis en el hospital. Pues mira, tenemos otro saludo acá. Héctor Caro Mella dice: saludo a mi amigo Max. Oye, que te quiere la gente, man.
1: Saludos también.
0: A mi amigo Max, excelente músico y mejor persona. Sigue el saludo, pero aquí tenemos. Aló. Aló, buenas noches.
2: Buenas noches,
0: Jorgito. Don Sebastián.
2: Hola, don Jorgito.
0: Ya lo estábamos echando de menos ya hoy día.
2: No, oiga, que estaba andaba lejos y ahora estoy más cerca.
0: Ya, oiga, díganos, que estamos con un gran personaje aquí, pues, un gran baterista sancarlino. El amigo Max. ¿Quiere mandar algún saludo usted?
2: Claro, pues, justo y necesario que me diga el nombre, ¿no? Y...
0: ¿A quién quiere mandar un saludo? Dígame nomás.
2: A mi hermanito y a mi sobrina.
0: ¿Ya?
2: Y a ese caballero que está conversando con usted, pues.
0: Al amigo Max.
1: Sí. Saludos para él también.
2: Y a ese, con una cancioncita de él, oiga.
0: Aquí le ponemos una canción, pues no hay problema, si para eso estamos, pues.
2: Ya, muchas gracias.
0: Don Sebastián, amigo, que esté muy bien. Gracias por escuchar la radio.
2: Igualmente, pues. Chao, gracias.
0: Chao. Oye, don Sebastián es un fiel, pero fiel auditor de nosotros, ¿eh? Todos los días nos llama.
1: Sí, así es, un par de veces escuchando la radio, justamente.
0: Oye, nos escucha y nos pide canciones y siempre estamos para satisfacerlo a él, pues. Mira, ahí está. Vamos a ver qué pasa. Aló, buenas noches, Radio Karina, Discograma Popular. ¿Con quién tengo el gusto?
3: Con Daniel Norambuena.
0: Don Daniel Norambuena. Ah, qué gusto saludarlo, amigo.
3: ¿Cómo está, amigo Jorge?
0: Bien, pues, ¿y usted? Qué gusto.
3: Un gustazo igual, saludos.
0: Le cuento que está al aire, por lo tanto no puede decir ninguna grosería ni ningún improperio, por si acaso.
3: No contar ninguna historia de más.
0: No.
1: Saludos a Daniel que está por ahí.
0: Mire que está aquí al frente conmigo en el programa, en vivo, en directo.
3: Pues lo mismo, estoy llamando ahí para saludar a mi primo. Gran invitado tiene hoy día.
0: El mejor de los mejores, fue hijo.
1: Gracias, muchas gracias por la invitación.
0: ¿Dónde estás?
3: Me encuentro en Santiago de Chile ahora en este momento.
0: En Santiago de Chile. Ya, ¿y qué andas haciendo para allá?
3: Trabajando. Bueno, ahora ya estoy descansando, pero me tocó esta semana estar por acá. Tú sabes que me toca a veces andar por todos lados.
1: Es un poco incierto el destino de mi primo, porque hoy puede estar en Santiago y mañana puede estar en Puerto Montt. Anda por todos lados.
3: Exactamente.
0: Pucha, qué buena, amigo, qué buena conectarnos. Che, estamos ahí en la radio, estamos en vivo, todo San Carlos nos está escuchando, y por qué no decir todo Chile, pues. En Radio Karina FM 104.3, Discograma Popular. ¿Ah? Oye, ¿algún saludo? ¿Quería decirle algo al Pato? ¿Saludarlo? No sé. No,
3: más que todo, bueno, saludarlo a ustedes, y lo otro es que le cuenten un poquito a la gente la historia del Zorro, su banda, cuando recorríamos Chile. Yo también lo acompañé muchas veces. Hay buenas historias ahí que a lo mejor le podrían interesar a la gente.
0: Sí, por supuesto. Po. Daniel nos acompañó cuando fuimos a Futrono.
1: Sí, es que fue un viaje bien especial, porque fuimos varios, fuimos amigos, fuimos familiares, y que hubieron varias anécdotas buenas, y fue un viaje muy, muy entretenido. Yo creo que a todos no se les va a olvidar ese viaje, fue muy bonito.
0: Claro que Daniel tenía, era cabrito, porque ¿cuánto pasaron? Como 15 años, 18 años, 20 años a lo mejor. ¿Qué edad tenías tú, Daniel? ¿Te acuerdas o no?
3: Debo haber tenido unos 18, 17 años.
0: Claro. El pichoncito.
1: Claro. Sí. Fue muy lindo. Futrono, bueno, muchos conocen Futrono, los que no, es una ciudad muy bonita que está al lado del lago Ranco, entonces...

0: Ese es súper bonito.
1: Fuimos a un festival, oye, yo me acuerdo siempre cuando llegamos allá, Augusto Moreno, por supuesto, también nos acompañaba, que era el manager.
0: Así es.
1: Y nos encontramos con un gimnasio, oye, hecho, pero así, pero con, ¿cómo te lo digo? Con formón, ¿te acuerdas del piso? Que le colocaron sí, estaba alfombrado, güey. ¿Te acuerdas o no?
2: Llenísimo de gente. Yo nunca pensé que íbamos a ver tanta gente esperando y estaba la gente toda esperando el show del Zorro y su banda.
1: Sí. Y había un festival ahí. ¿Te acuerdas que estaban los Antillanca? Hace un par de días puse un temita de los Antillanca.
0: Eso, lo bueno, recuerdo que en ese festival, ¿cierto? Éramos unos invitados especiales para ese show.
1: Sí, pues éramos
0: los invitados. Fue muy emotivo para nosotros llegar, encontrar un gimnasio lleno. Y que bailaran y cantaran nuestros temas fue bonito, muy bonito. Por eso es una experiencia muy buena la de Futrono.
1: Mira, aquí tenemos una auditora que está muy cerquita de Futrono, no tanto, pero dice Erika Andrade Gutiérrez. Buenas noches, les saludo desde Los Ángeles.
0: Saludos.
1: Así que saludos para ella, pues. Cita Erika que nos está viendo ahí por Facebook. ¿Amiga tuya o no? No sé, a lo mejor.
0: No.
1: Es que hay gente que se conecta a la radio pues, y están escuchando el programa. Estamos con los mejores. Oye, Daniel.
2: Sí.
1: ¿Todo bien? ¿Tu vida? ¿Todo tranquilo?
2: Todo bien, amigo.
1: ¿Quieres saludar a alguien?
2: No, ahí saludar nomás a ustedes, que lo pasen bien, que sea un lindo programa. Bueno, me imagino que lo va a hacer así, están los dos juntos, ustedes grandes amigos de tantos años.
1: Sí, por supuesto, muy entretenido compartir con Maxpo.
2: Así es.
1: Mi guacho, un abrazo gigante, gracias por llamarnos.
2: Igualmente, para ustedes, que estén muy bien, cuídense.
1: Igual tú,
0: chao. Un abrazo, gracias.
2: Chao.
1: Mira el Daniel, oye, cómo se con esto, ¿viste?
0: Eso, sí. Hay mucha gente, al parecer, que escuchando. Así
1: es que eso es lo rico de la radio, viejo, ¿eh? Que conecta.
0: Y llega a todos lados. Sí. Y bueno, que esté conectado. El programa, que está buenísimo, está muy bueno.
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1: 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La gente va a entender al tiro, pues, ¿sí? ¿Ah? Qué buena. Oye, vamos a ir a la musiquita, Max. Tenemos las 20 horas con 23 minutos. Tenemos un tremendo invitado aquí, un tremendo invitado. Max, no, ¿sabes qué? Nos quedan un par de minutos para que conversemos. Cuéntanos algunas anécdotas, po.
0: Oye, yo creo que
1: todo. Cuenta también las perdidas, po.
0: No, sí. Hay de todo. Bueno, es que la gente creo que es un poco metida con el tema de Futrono, yo creo. Porque hemos hablado todo. Igual hubieron, como tú dices, perdidas. Por ejemplo, en ese viaje recuerdo que yo tuve que irme después.
1: Ustedes, ¿verdad?
0: Ustedes se fueron primero, todo el grupo, y yo por motivo de trabajo me tuve que ir más tarde, de noche, y por ahí pasaron cosas, ¿cierto? De que anécdotas que no llegué a destino a la hora que tenía que llegar, me pasaron cosas en el camino.
1: Me recuerdo que tuvimos que venirnos desde Futrono hasta Paillaco.
0: Claro.
1: A buscarte. Mira, qué hacha la historia larga. No, pero buena, fue una buena aventura, amigo. Muy buena aventura.
0: Bueno.
1: Hoy tengo saludos por acá, mira, fíjate. Nos escribió delante, aquí, a ver, tenemos Erika Andrade Gutiérrez, dice, soy amigo de Memito, me dice. Erika Andrade Gutiérrez, buenas noches, le saludo desde Los Ángeles. Soy amigo de Memito. Memito, tú sabes que trabaja acá en la radio, tiene un programa en la mañana que es maravilloso, sí, que sí. Es prácticamente el que manda aquí en la radio, que es el locutor principal de la radio Carina.
0: Sí, acá.
1: Soy amigo de Memito. ¿Ah? Víctor Soto también nos escribe abajo. Saludo, gente de Bully. Víctor Soto Soto. Dice, saludo, gente de Bully. Buena. César Tapia también, pues. Mi sobrino, un gran saludo desde Temuco, dice César Tapia. A ese gran dúo, Jorge Tapia y Patito, Max, un tremendo y alegría compartir con ustedes. Mira, qué buena, qué buen saludo.
0: Saludo a César, Bully. Sí.
1: Buen amigo. Pablo Yáñez, desde Santiago, saludo a Alicia Donoso. Está enamorado, Paulito. Eso es amor, pues, hijo. Mandar un saludo de Santiago para saludar a su mujer, yo encuentro que es amor, amor sí. Profundo. Amor profundo, pues. Desde Santiago, saludo a Alicia Donoso. Bueno, agradecemos a toda la gente que nos escribe y nos llama para mandar sus saludos. ¿Ah? Estamos ya, mira, son las 20 con 25 minutos. Vamos a escuchar a la banda tropical. ¿Ubica la canción Dos Camisas?
0: Buen tema, buenísimo.
1: Lo encuentro espectacular.
0: Uno de los mejores temas que han grabado por ahí, Banda Tropical.
1: Sí, muy buena canción. Vamos a escucharla, vos, ¿ya? Y volvemos a la vueltecita. Vamos a estar de nuevo con Max para que sigamos compartiendo y riéndonos un poco de la anécdota y la historia de la música. Y, por supuesto, citar a otros grupos, que nos vamos a acordar de otros grupos que también han participado y han cantado junto a nosotros y de alguna forma hemos compartido escenarios con ellos, pues.
0: Así hemos compartido con muchos grupos, en realidad, muchos grupos que están, sí, que están vigentes, incluso muchos están San Carlinos, muchos también. Acá hay varios grupos, ¿eh? Varios grupos.
1: Muchos grupos, muchos grupos.
0: Deberían, grupo, cierto, acercarse a la radio, tú le tienes la invitación hecha,
1: sí,
0: y todo.
1: Sí, por supuesto, la radio está abierta, que vengan nomás.
0: Deberían acercarse a la radio.
1: Oye, el lunes tenemos la visita al Morocho, ¿ah? ¿Eh?
0: También Morocho, también.
1: Morocho viene con un costillar de Sancho, dijo entero para acá.
0: Se me escapó también ahí delante un grupo que también estuve un tiempo, que son Los Dueños del Sur.
1: Y ya, pero dejemos material para
0: la vuelta.
1: Para la vuelta. Vale. Vamos a la música. Esto es Dos Camisas, Banda Tropical, en Radio Cadena FM 104.3, el discograma popular. 20 horas con 27 minutos. A la

0: un breve alto en la música del discograma popular. Ya volvemos con más canciones y saludos.
1: Y saludos, y saludos, y saludos, y saludos.
0: 20 horas, 31 minutos.
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1: Bien, estamos de vuelta a tu programa Discograma Popular. Ya tenemos las 20 horas con 34 minutos, ¿ah? Como avanza la hora, ¿no? Amigo Rosamel, ¿está lloviendo afuera o no?
2: Voy a salir a ver.
1: Ya nomás, va a salir a ver. Anda a la esquina a ver si está lloviendo. Mi amigo Rosamel, que siempre nos acompaña al teléfono ahí. Usted nos puede llamar al 41-5381. Nos puede escribir también al WhatsApp al 99-46-84395. Se puede conectar a través de la señal Facebook Live y aparece el teléfono ahí justo frente al micrófono. 99-46-84395. También nos puede ver por Facebook Live. Nos puede escuchar por la señal online, que es www.radioocarina.cl. Mira, aquí tengo algunos WhatsApp por aquí. Mario Soto dice. Dice que buena dupla, un abrazo, ¿ah? Hay que volver a hacer algo juntos. Ajá. Es el amigo Mario, pues. Un saludo para él, pues. Gran amigo de nosotros. Y estamos con un invitado espectacular hoy día, pues. ¿Ah? Muy, muy buen invitado. Mira, mensaje. Yo creo que tú tienes más saludos que yo, Max, ¿ah? Porque tú publicaste la radio y están escritos, ¿no? Algunos amigos. Dame un segundo, te tiro al tiro al aire. ¿Estás ahí? ¿Aló?
3: Aquí, sí.
1: Ahí te escucho al frente. Que estamos en el estudio, tiene dos partes.
3: Mira, sí, hay amigos que me están hablando, ¿cierto? Acá, de hecho, recién.
1: ¿Ya?
3: Para nuestro amigo Rigo Tapia.
1: ¡Va!
3: Está con un amigo por ahí, Romo, me dice que está en un asadito.
1: No, yo creo que el asado tiene que ser chiquitito.
3: Así que ahí está.
1: Oye, dile al Rigo que nos llame a la radio, ¿eh? Al 41-5381 para que nos hable en vivo y en directo, pues.
3: Sí, ahí.
1: Que nos llame nomás, amigo Rigo, llámenos nomás. Está escuchando la radio para que haga su comentario aquí y su saludo. ¿Qué más te tiene saludos por ahí?
3: Mira, por aquí tenemos un saludo también para el amigo Mauri. Mauri, también músico sancarlino de años. Él está trabajando fuera de San Carlos.
1: Ah, el Mauri, el ruso, el. Ya.
3: El Mauri, tecladista buenísimo de San Carlos.
1: ¿Qué más tenés? ¿Tenés más saludos?
3: Mira, si estoy leyendo por aquí todo lo que tengo.
1: Oye, Eric Andrade Gutiérrez nos manda deditos para arriba, sí, pero 10 deditos para arriba. Muchas gracias, pues, Erika Andrade, por escucharnos, pues. Eric Andrade más abajo nos coloca así una, como una especie de danza, ¿ah? Un sticker. Qué buena. Para ustedes, muchos saludos, pues, y para toda la gente que nos conecta hasta ahora. Ya tenemos las 20 horas con 36 minutos. En vivo y en directo. ¿Qué le parece? Amigo Max, teníamos pendiente una conversación delante del grupo que tú dijiste que también estuviste por ahí.
3: Sí, se me estaba escapando un grupo que fue un amigo acá de San Carlos, que el grupo se llama Los Dueños del Sur, que estuvieron por ahí con el amigo Morocho también, y Alejandro Jaroneira también estuvo por ahí. Y estuvimos un tiempo, fue poco tiempo, pero estuvimos también recorriendo la región y la octava región también, anduvimos por ahí en varios festivales y bien, fue bastante bien con Los Dueños del Sur. Alejandro sigue con el grupo, con Los Dueños del Sur, por ahí lo he visto en algunos shows también.
1: Mira, te voy a hacer una pregunta que si me la hicieran a mí, la respuesta a lo mejor no va a ser la tuya, pero no tengo idea. ¿Te gustaría volver a la música?
3: Mira, yo creo que uno como músico, ¿cierto? Yo creo que la música siempre está presente. De hecho, yo, el hecho de no estar tocando ahora, pero siempre estoy vigente, digamos, con los grupos que están sonando, ya sea de San Carlos o de afuera. Normalmente uno está escuchando música. Entonces, yo creo que sí, porque está como ese bichito, digamos, siempre ahí, con ganas de repente cuando pasa un poco de tiempo, un par de años y...
1: Es que ¿sabes por qué te lo digo? Porque hace un par de tiempo atrás, hablemos un par de años atrás, también como Zorro quisimos volver, nosotros tuvimos algunos shows, estuvimos en la Agroexpo, estuvimos teloneando a Rafa acá en la plaza, ¿te acuerdas?
3: Claro,
1: que
3: sí.
1: Zorro
3: sí.
1: Volvió, después chau, de tantos años. Bueno, nosotros tuvimos una pérdida tremenda y Max y yo somos testigos, pues. Tuvimos un primo que falleció. Y murió en esto mismo, de la música. Entonces, de alguna forma yo prometí no volver a cantar, pero ya pasados los años uno se sana de esta herida.
3: Es cosa de tiempo.
1: Claro. Y quisimos volver. Y yo te dije, Pato, volvamos a la música. Y tú me dijiste, no. Y ahí quedé patinando. Entonces.
3: Es que justamente en ese entonces, claro, estaba como también. Como en calma, digamos. En ese proceso de seguro estar. No, por ahora no. Pero yo creo que, como te digo, en algún minuto puede que sí. Estoy diciendo si ahora.
1: El tema es que yo estoy viejo ya, pues no puedo cantar. Estoy viejo ya.
3: No, si la música.
1: Pues la música envuelve y eso es el escenario es algo que la gente que es músico lo va a entender mucho y lo sabe, que es lo que el aplauso
3: y eso
1: y a todos los artistas le pasa lo mismo.
3: Yo creo que sí, el estar en el escenario,
1: todos los artistas, mira, a mí
3: sentir esa vibra es
1: sí. Yo te voy bonito. te voy a contar algo. Mira, yo agradezco mucho a Radio Karina, a don Augusto, a su Regina, que confiaron en mí con este programa. Pero para mí no fue fácil los primeros días, me costó mucho, porque no es lo mismo hablarle al público que hablarle a un micrófono.
3: Así es. Normalmente en radio estás con una o dos personas, o a veces solo.
1: Claro. Y, claro. Tú bueno. Ahora estás viendo, por ejemplo, una imagen, ¿cierto? Que eres tú mismo, ¿cachai? O estoy yo, la imagen y un micrófono al frente.
3: No es lo mismo de tener a cientos de personas al frente, correcto. ¿Cierto? Y sentir esa alegría que te entregan, sí. que es como que el aliento que te da para tocar,
1: el aliento, el aplauso. Entonces, yo, de verdad, ahora rescato mucho el trabajo radial del locutor de radio. Y yo creo que cualquier persona puede decir, ay, sí, cualquiera puede hablar en la radio. No es así. Trabajar en radio es un trabajo delicado. ¿Te fijas? Porque además tienes que mantener una línea. No puedes decir groserías, ¿cachai? No te puedes equivocar. Tienes que programar la música y obviamente llegar a todos los hogares. Entonces, es un trabajo de verdad. Ahora que estoy... Yo estuve al otro lado, donde estás tú ahora. Varias veces me entrevistaron, ¿cachai? Como zorro. Pero estar sentado a este lado es complicado. Así que yo agradezco mucho a los auditores que nos escuchan todos los días, pues, en Radio Karina. Y Max hoy en día es el invitado.
3: Sí, no, agradecido nuevamente por la invitación. Hace años que no estaba aquí en la radio y siempre me abrieron las puertas acá a don Augusto, ¿cierto?
1: Sí, don Augusto.
3: Pues, siempre nos invitaba acá cuando estábamos.
1: Gracias a él nosotros fuimos.
3: Así es. Y Augusto Junior igual, siempre invitándonos. De hecho, para que la gente sepa, en esos años cuando partimos con El Zorro, los discos los grabamos Augusto.
1: Sí, Augusto, el primer disco lo grabamos acá en la radio. Sí, y me acuerdo.
3: Fue cierto, y ahí fue el impulso tremendo que tuvimos, fue Radio Karina, ¿cierto? Gracias a don Augusto, repito, que nos ayudó mucho en eso.
1: Mira, tengo un saludo por acá, mira, de Facebook Live, nos llega de Isabel Hernández Muñoz. Saludos. Y me coloca así como una carita, así como... Saludo por usted, pues, Isabel, con mucho cariño, pues, Isabel Hernández Muñoz, que nos escribe. César Orlando Belmar Abello dice, hola amigazos, que sabes lo que pasa, que me cuesta leer un poco porque de repente mezclan las palabras, ¿cachai? Mira, dice, hola amigazos, César Belmar por acá, escuchándolos, lo encontré por casualidad, una alegría encontrarlo, amigo César, muchas gracias por escuchar la radio y un saludo para usted y espero que esté escuchando ahí la buena música. Héctor Orambuena Guzmán.
3: Eso, saludos para allá.
1: Sí, hola, buena, saludo, sobrino y amigo Jorge, mira, ahí está, este sí, Héctor Orambuena.
3: Desde Santiago.
1: Ya, pero Héctor Orambuena, ¿papá o hijo?
3: Papá.
1: Sí. El Herto.
3: Claro. Mira, ¿te has dado cuenta de todos los saludos? Hay mucha gente de Santiago que está escuchando radio. Hay
1: sí,
3: que mucho piensa que es como acá local, ¿cierto?
1: Se escucha por todos lados. Mira, Diego A. Soto. Hola DN Max. Sí, me imagino que es hola Don Max. ¿O no?
3: Sí.
1: Hola Don Max. ¿Quién es Diego? No sé, lo conoces tú.
3: Diego, pero ¿cómo sale? Como yo no veo, no.
1: Dice Diego A. Soto.
3: Diego, si es Diego, claro, un colega del hospital de Bensaludo. Diego, sí.
1: Es tu colega.
3: Sí, Pilar
1: Fernández. El encargado de los infartos ahí o no, y está en la casa ahora. Pucha, estamos re mal ahí con el hospital, po.
3: En general, un saludo a todo el departamento de mantención del hospital. Ya. A todos los chicos ahí que somos hartos, ¿eh? Somos
1: tú varios. Me contabas que se metía ahí el subterráneo del tele.
3: Claro, nuestro departamento queda en el menos uno. Así que todos.
1: En el menos uno.
3: Tenemos que bajar ahí y salir de ahí. Así que.
1: Ya, mira, Matías Jiménez Muñoz también nos saluda. Salud, dice. Salud para Matías Jiménez también, porque nos está escribiendo ahí. Oye, qué entretenido esto de la radio y que la gente se conecte. Sobre todo un día viernes cuando todos están ahí, algunos comiendo unas sopaipillitas, compartiendo con la familia, otros llegando a la casa, otros saliendo a trabajar. Yo siempre saludo, viejo, a los colectiveros. Los colectiveros y se dan vueltas todavía, los taxistas, la gente que trabaja, los que están llegando y los que van a salir a trabajar. Para ellos un saludo muy grande. ¿Ya? ¿Vamos a escuchar musiquita? ¿Vamos a escuchar a los Super Charros?
3: Eso, un buen grupo, ellos son de Los Ángeles.
1: Jambalayaya, ¿la has escuchado o no?
3: Eso, sí.
1: ¿La has escuchado, güey? La Jambalayaya.
3: San Carlos tiempo atrás en la Plaza de Armas, compartí escenario con ellos.
1: Mira, los Jambalayaya, así se llama la canción, Jambalayaya. En Ocarina FM 104.3, el discograma popular, en vivo y en directo, pues. Usted nos puede llamar a la radio, ¿eh? Nos puede escribir. No hay problema. Véanos por Facebook Live. Está el amigo Max. Mira, aquí otro más, mira. Dice Hugo Vázquez Vázquez. Saludo buenísimo al programa. Qué bueno, amigo Hugo. Póngale nomás. Llame nomás a la radio. Saludos a usted, amigo Hugo.

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1: Oigan, vivo en directo en Radio Gwen FM 104.3. Lo hemos pasado el descuello hoy día, ¿eh? Día viernes, estamos a 12. Estamos saludando al amigo Onofre. Max, ¿tú conoces algún Onofre?
2: No, todo en realidad. Es un poco común el nombre...
1: Onofre Harpa, ¿no?
2: Claro.
1: Yo creo que el único que conoce un Onofre fue Onofre Harpa. 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Ya nomás. Agradecemos a nuestros auspiciadores, por supuesto, pues, y también agradecemos la visita de mi amigo Max Quiñones, que es un gran músico sancarlino que ha recorrido prácticamente el planeta cantando. Pues. Diego Azoto. ¿Quién era Diego Azoto?
2: Un colega del hospital.
1: Del hospital. ¿Qué hace él? Opera.
2: Él ahí está encargado de todo lo que es mantenimiento ahí en el hospital.
1: Oye, qué bueno que no es el que opera, porque si no estaríamos complicados, estarían todos muertos. Tenemos Matías Jiménez Muñoz. Matías Jiménez Muñoz, sonidista, ¿cierto? Y baterista. ¿Lo conocemos?
2: Sí.
1: ¿Es el Matías que hablamos?
2: Sí, Matías. Un gran baterista, tremendo, tremendo.
1: Oye, cuando estuvimos tocando nosotros hace poco ahí en la plaza, con Rafa, que venía después, Matías estaba prácticamente en la producción, junto a al Toño.
2: Toñito. Conterráneo de nosotros.
1: Oye,
2: sí, no, él
1: ya... Tremendo. Ellos están a otro nivel, ¿ah? ¿Eh? Trabajan...
2: Sí, no, ellos están ya con sonido, ¿cierto? Gigante.
1: Con empresas grandes.
2: Mesas digitales y todo, o sea...
1: Mira qué buena. Sigamos saludando. Hugo Vázquez, dice, saludos, buenísimo el programa. Hugo Vázquez. Saludos para usted, para amigo Hugo, que nos está escuchando hasta ahora, pues. ¿Ah? Nos mandó un mensajito ahí por Facebook Live. Mira, Audio Yoeli. Hola, mis dos amigos.
2: Un gran saludo, sí, el amigo
1: ¿De
2: Joel.
1: ¿De qué estamos hablando?
2: El amigo Joel Muñoz.
1: De Joel, pues, Joel Muñoz. Sí,
2: también él con su sonido tremendo que tiene en todas las fiestas que hay por todos lados, Joel.
1: Invitémoslo a la radio un día, vos, que venga para acá.
2: Sí, porque venga, venga.
1: Ah, que venga para acá y pucha, aquí puede promocionar también su trabajo. No, yo puta feliz recibirlo, pues, el amigo Joel. ¿Cuántas veces hemos trabajado juntos, pues? Audio Joeli, ¿ah? Si quiere hacer alguna fiestecita, necesita amplificación, Audio Joeli. Sigo, Hugo Vázquez Vázquez. Yo aquí preparando, ¿qué hice? En Mensimplas, dice, ¿qué chucha le? Ah, dice, Mensimplas, dice, para mañana.
2: Parece que...
1: Rendé curanto para la venta. Ah, ya, ya.
2: Hugo, tu padre, Vázquez. Parece que vamos a tener que ir al oculista, usar un...
1: ¿Pero qué dice?
2: Veo que
1: Mensimplas
2: hace rato está, me está costando leer, ¿cierto, Rosamel?
1: Sí, no, sí, ya los años me están llegando encima.
2: Vamos a ver. Mira, tengo un saludito por aquí bien especial que me llegó.
1: Ya, dale nomás, dale nomás.
2: Un saludo para Fernanda. Fernanda. ¿Qué es para ella? No, un saludo, eso solamente para Fernanda, me dice acá que no puedo decir el nombre de quién.
1: Pero bueno. Tienes que decirlo, ¿no? Pues sí. Mira, oye, pero espérate, el Hugo Vázquez nos coloca ahí. Aquí preparando, dice, el Mensimplas. El Mensimplas, dice. Porque mañana tendré un curanto para la venta. No sé dónde. El mismo Hugo Vázquez. Emilio Quirú, que nos coloca. Saludos, viejito. Mira, José Bastías Campos nos queda. Saludos, vecinos. ¿Ah? ¿Viste?
2: Buena, saludos.
1: Un buen sonidista, oye. Un buenísimo, buenísimo.
2: Buenísimo, buenísimo. Oye, lo he visto con unas mesas digitales, pero tremendas ahí.
1: Sí.
2: En escenarios, pero cototos.
1: Y se maneja
2: cototos.
1: Bien.
2: Así es.
1: No, qué buena, qué buena. Oye, Max, pucha, ha sido una noche muy buena, entretenida, ¿cierto? Nosotros seguimos con el programa después. Tenemos un bailable hasta la 1:30 de la mañana y mañana también. Así que Ocarina FM nos entretiene hasta muy tarde.
2: Eso no para.
1: Tenemos las 20 horas con 55 minutos. Les voy a decir que ya no nos pueden llamar a la radio porque a esta hora ya no podemos mandar saludos. Pero sí, que estén atentos, ¿cierto? Con nuestro programa. Que se conecten a la radio, pues, y no tengan ningún problema en llamar. Hoy día el invitado principal, ahí está, pues, ¿ves? Ahora sí lo sacamos en Facebook Live. Mi amigo Max Quiñones, un gran músico sancarlino, reconocido, por supuesto, por muchos años, y nunca desconocer, por supuesto, de dónde salimos, que fuimos músicos muy, muy de abajo. Y,
2: así es.
1: Y todos los músicos sancarlinos también, pues, tienen su casa, ¿ah? Cuando quieran venir a la radio, no hay ningún problema. Amigo mío, nos vamos a ir. ¿Quieres mandar algún saludo a alguien?
2: Por ahí, para todos los que nos escuchan, ¿cierto? Y gracias por la invitación, de verdad, que puta, me sentí muy grato, y gracias a toda la gente que escucha el programa, que está muy bueno, ¿eh? Yo lo escucho todos los días con mi hija ahí, que es fiel auditora. Ella va a aprender la radio. Son 2 horas fijas que estamos ahí escuchando, así que qué éxito, buena. Que te vaya súper bien. Yo así va a ser, porque ahora nos dimos cuenta que mucha gente escucha la radio, otros por Facebook, entonces está bueno el programa, así que
1: sí, a ponerle la radio ganas. La radio siempre conecta.
2: Así que gracias
1: por amigo mío, mejor. Un abrazo gigante, te quiero mucho, y obviamente saludamos, te despides con esto, ¿cierto?
2: Así es, sí, muchas gracias a todos.
1: Mira, y a la radio. Soto Mario, grandes mis amigos, dice también, un saludo, y siguen llegando saludos.
2: Amigo.
1: Pero ya estamos en hora de irnos. Oye, muchas gracias a todos por escucharnos. Mañana a las 19 horas también estamos conectados. Que tengan una buena noche, que descansen, que lo pasen bien. Ya viene el bailable, ¿ah? ¿Eh? El bailable hasta la 1:30 de la mañana. Que descansen mucho, que Dios les bendiga a todos. Nos vemos mañana si Dios quiere. Chao. Esto es Los Charros de Lumaco. La mesa del rincón. Así que todo el mundo a descansar, porque mañana es un día de trabajo. Max, muchas gracias, amigo.
2: Gracias a ti por la invitación. De verdad, la pasé súper bien hoy día.
1: Mi amigo Rosamel, que aparece en la pantalla también ahí. Muchas gracias, amigo. Un abrazo. Nos vemos. Chao. Gracias a todos.

0: 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Veintiuna horas, un minuto.
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Buenas noches, San Carlos. Buenas noches, región de Ñuble. Buenas noches, Chile.

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Hola, hola, ¿qué tal? ¿Cómo están? Muy, pero muy buenos días. Sean todos bienvenidos a este show de noticias de Ocarina al despertar. Mientras llueve en San Carlos, nos demoramos un poquito en salir al aire, pero estábamos sacando ahí el traje de agua, porque en realidad que estaba lloviendo bastante fuerte cuando veníamos para acá. Pero vamos a estar revisando en un rato más cómo se viene el informe del tiempo para el resto del día. ¿Seguirá lloviendo o hasta qué hora va a llover? Lo veremos en un par de minutos más. El saludo, como siempre, recuerde que el día sábado es solo para los valientes. Los valientes se levantan en día sábado a trabajar. Y saludamos a todos los valientes que ya están trabajando, desafiando la lluvia, el frío, ¿cierto? El ser día sábado ya es ser valiente. Bueno, estaremos acompañando a quienes salen a trabajar, a quienes están terminando los turnos de noche. Tempranito comenzamos sus amigos de la radio Ocarina, saludando a la gente de la región del Maule, Ñuble y, por supuesto, Biobío, que nos escuchan y sintonizan a través de la 104.3. 7:08 a.m, buen día, bienvenidos, comenzamos, arrancamos este show de noticias de Ocarina al despertar. De inmediato vamos a revisar el santoral hoy día de la Iglesia Católica. Hoy día recuerda San Antonio. Hoy día tiene que poner de, si no tiene novio o novia, tiene que ponerlo de cabeza al santo para que le traiga pareja. San Antonio hoy día es el santoral de la Iglesia Católica. Es el día 164, es el segundo sábado del mes. Quedan 17 días para finalizar el mes, 17 o 7 días para el próximo feriado, semana número 24, y nos quedan 201 días para finalizar el año. San Antonio se vive hoy en el santoral católico. Saludar a todos los toñitos y toñitas que están en la sintonía. Comenzamos este show de noticias de Ocarina al despertar. Mientras llueve en San Carlos y el reloj marca las 7:09 a.m. 7:09. Buen día y bienvenidos. Saludamos a todos los valientes que se levantan tempranito en día sábado a trabajar.

atención, señora, la señora que está en el palco con el bebé, por favor, si lo puede correr, porque los chicos lo pueden lastimar. La señora que está en el palco, corriendo al bebé, por favor.

Son ya las 7 de la mañana con 14 minutos, 7:14 en este show de noticias de Ocarina al Despertar. Jornada de día sábado 13 de junio. San Antonio y Santa Antonia, recuerda, hoy el santoral de la Iglesia Católica. Y nosotros nos vamos a revisar el informe del tiempo, dato que nos proporciona la Dirección Meteorológica de Chile, perteneciente a la Dirección General de Aeronáutica Civil. Comenzamos con Arica, siempre Arica, la ciudad de la eterna primavera. 21 grados en Arica, 20 para Iquique, 17 para Antofagasta, 20 para Copiapó, La Serena y Coquimbo, 16. En Valparaíso, 17 grados. En Santiago, la capital, se esperan 18 grados. Rancagua, 18 grados, cielo cubierto. En Talca, cubierto, máxima 15. En Chillán, máxima 14. En Concepción, máxima 14. Temuco, 13. En Valdivia, 12 grados. En Puerto Montt, 10. Coyhaique, 3. En Torre del Paine, va a llover, máxima 6. En Punta Arenas, 6 grados. En el territorio antártico chileno, 0 grados. Veamos el tiempo para la región. Ah, vamos a Chile insular, porque Chile es país tricontinental. Veamos. En Juan Fernández, 16 grados. En Isla de Pascua, 22 grados. Veamos el tiempo para la región de Ñuble. Vamos a ver si podemos ver Ñuble, las principales ciudades de la región de Ñuble. Ya, tenemos Copquecura, 13 grados. Chillán, 14. San Carlos, 14 grados. Se espera cubierto, variando a nublado. La lluvia va en retirada el día de hoy. Va a llover solamente en la mañana y ya por la tarde tendremos nubosidad parcial. Ahí está el informe del tiempo para el día de hoy. Salida del sol a las 7:53, 7:57, ahí sí, sale el sol. Cuando falten 3 minutos para las 8 de la mañana, saldrá el sol. La puesta de sol será a las 17:38, 17:38, y el último rayito de luz será a las 18:07 minutos. A las 18:07 minutos, ahí tenemos comienzo a la noche de San Carlina. Duración del día, 9 horas y 42 minutos. Ahí está el informe del tiempo para mañana. Se espera nubosidad parcial, mínima 4, máxima 15. Y en San Carlos lloverá aproximadamente hasta las 10 de la mañana. Últimas gotitas caerán como a las 11 de la mañana, según lo pronostica la Dirección Meteorológica de Chile, perteneciente a la Dirección General de Aeronáutica Civil. Son ya las 7 de la mañana con 17 minutos. Nuevamente saludamos a todos los valientes que se levantan en día. En día sábado, porque el sábado es solo para los valientes. 7 de la mañana con 17 minutos. 7:17.

7 de la mañana con 22 minutos, 7 con 22 minutos. Ahí estaban los Reyes Gitanos, los Gypsy King en la música. La principal compañía, nuestro principal ingrediente siempre ha sido la música acá en Ocarina. Ahí está lo primero. El resto venimos un peldaño más abajo. Bueno, vamos a saludar a quienes están reportando sintonía. Tenemos varios valientes que están trabajando en día sábado. Y saludamos ahí a nuestro amigo Jorge Gómez, que por ahí ya Jorgito nos envió su saludo pertinente. Tenemos por ahí también a Rosita Romero Palacios, que nos escribe. Y también vemos por acá a nuestro amigo Ariel Ortiz. ¿Y qué más por acá? Tenemos también por acá a nuestro amigo Arturito Rivera. Cuando llegué para acá estaba sonando el teléfono. No lo pude contestar, Arturito, porque venía como una sopa de mojado. Seguramente era mi amigo Arturo, que me estaba llamando. Así que no alcancé a Arturito, pero igual se agradece. Porque o era Arturo o era mi amigo del Bulnes, que son las personas que me llaman al número de la radio y tempranito. Así que igual les agradezco. Porque si hubiese contestado el teléfono todo mojado como venía, había quedado electrocutado. No. Pero un saludo grande para nuestro amigo Arturito, que yo sé, no sé, algo me dice que era él que estaba llamando tempranito para la radio cuando yo venía recién bajándome del caballo. Lo bajé amarrado fuera y sacándome la mante Castilla y para poder venir a tomar los controles acá y poder trabajar. Bueno, se agradece a toda la gente que llama tempranito, que siempre digo, qué dicha más grande y qué bueno, ¿cierto?, cultivar esta amistad a través de la radio. Así que Arturo, un abrazo grande ahí, querido amigo. Saludos también para Mónica González, que nos ha escrito tempranito. Marcelito Troncoso, que también reporta sintonía desde muy, pero muy temprano. Vamos a revisar los diarios para que usted se levante informado. Partimos con lanación.cl. Destaca: Pakistán anuncia un texto definitivo de acuerdo de paz entre Estados Unidos e Irán. Corte de Apelaciones revocó prisión preventiva de Ángela Vivanco. Quedó con arresto domiciliario total. La ex jueza, bueno, por motivo de salud, la dejaron salir de la cárcel.

El rey Felipe VI le cedió su avión al Papa para regresar a Roma tras un fallo técnico de él. ¿Qué me dice usted, ah? Bueno, Felipe de España, ¿cierto? El incidente se registró en el aeropuerto de Tenerife Norte, Los Rodeos. Lo que inicialmente sería una despedida protocolar derivó en una activación de una alerta de transporte para garantizar el regreso del pontífice. ¿Qué más destaca por acá? Canadá reaccionó y rescató un empate ante Bosnia y Herzegovina en su debut en el Mundial 2026. ¿Y qué me dice usted de Paraguay? ¿Y para eso fueron al Mundial? ¿A más dar vergüenza? 4-1 perdió anoche Paraguay ante la poderosa Estados Unidos. Oye, juega bien Estados Unidos, ¿eh? Ojo con los United States. Juegan bien. Bueno, ganaron 4-1 los estadounidenses en un estadio maravilloso, ¿eh? Lindo el estadio ahí de Los Ángeles. Bueno, seguimos avanzando, 7:25. ¿Qué más destaca el diario La Nación.cl? Subsecretario Mon lidera encuentro nacional con la red de salud pública enfocada en mejorar la gestión de los recursos. Ahí están las principales informaciones que destaca por acá el diario lanación.cl. Seguimos saludando a quienes reportan sintonía por acá. Nuestro amigo Paulito Correa, Felipe Zamorano, están también ahí enviando saludos a esta hora de la mañana. Son valientes. Porque el sábado es solo de los valientes que se levantan tempranito a trabajar, a laburar. Vamos a la música, a lo mejor de Ocarina, nuestra música. 7:26. Marco Antonio Solís. Este popurrí de cumbias al estilo de Don Marco Antonio Solís. 7:27. 7:27. ¿Qué dice el tiempo? El tiempo dice que va a seguir lloviendo hasta tipín 10, 11 de la mañana. Bueno, digamos, la lluvia va ya en retirada. ¿A qué hora comenzó a llover? ¿Como a las 5? Sí, más o menos como a las 5 de la mañana llueve. 7:27. 7:27. En este show de noticias de Ocarina al despertar.

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1: 7 de la mañana, 33 minutos.
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0: 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Hello.
5: De regreso junto a ustedes mientras sigue lloviendo. Seguimos saludando a más valientes que están reportando sintonía. Y nuestra amiga... ¡Oh, se me olvidó el nombre! ¡Ah, aquí la tengo! Florcita Castillo. ¿Es verdad que cuando uno se le olvida el nombre de alguien es mezquino? No creo. Florcita Castillo, buen día. Atribuyámoslo a la edad, que se me haya olvidado su nombre. Pero por ahí la vi que no estaba saludando. Un saludo grande para Florcita Castillo, una valiente que está desafiando la lluvia, el frío, la levantada temprano y más encima levantarse en día sábado, porque el sábado es solo para los valientes. En la música, un recuerdo con Roxette. Cuando ya faltan 23 minutos para las 8. 23 minutos faltan para las 8 en Ocarina al Despertar.

Ahí está, demasiado divertido con Roxette y ese tema que publicaron en marzo, en el mes de marzo de 1991. ¿Qué estaba haciendo en marzo del 91? Seguramente estaba yendo a clase. Faltan 20 minutos para las 8 de la mañana, 20 minutos faltan para las 8. Es día sábado 13 de junio. El Santoral de la Iglesia Católica está recordando a nuestros buenos amigos que llevan por nombre Antonio. Y también saludamos a Antonia. San Antonio, San Antonia. Hay que poner al santo de cabeza. Vamos a buscar el tema, ¿eh? ¿Cómo se llama el tema del santo de cabeza de Chayanne? El palo, palo, palo, palo bonito, palo, palo bonito, palo, ¿Ese o no? Ayúdenme porque el día sábado me cuesta más pensar los temas. Pero creo que es ese. ¿Sí o no? San Antonio está de nomástico hoy día, en el día 164 del año. Seguimos revisando los diarios para que usted se levante informado en día sábado. Vamos con el portal de noticias hoychile.cl. Destaca informaciones de último minuto. Trump anuncia la muerte del máximo líder del Tren de Aragua. Sujeto era apodado como el Niño Guerrero. El presidente estadounidense aseguró que las fuerzas de su país lanzaron un enérgico ataque rápido y letal para ejecutarlo, además de señalar que la acción fue coordinada con sus amigos de Venezuela, con quienes colabora de manera excelente. ¿Qué más destaca por acá el portal de noticias hoychile.cl? Vivanco abandonó la cárcel luego de que revocara su prisión preventiva. No es fácil estar encerrado. La ex ministra de la Corte Suprema aseguró que estar privado de libertad es complicado para una persona que tiene la salud que yo tengo. Carabinero se encuentra en estado grave tras choque en Cerrillos. Conductor que lo colisionó estaba ebrio. Para variar, el funcionario policial habría sufrido varias fracturas, por lo que fue trasladado en helicóptero institucional hasta el hospital de Carabineros. Ojalá se recupere ahí este carabinero y no sufra tanto. Gobierno dice que exportaciones nacionales registraron récord histórico en los primeros 5 meses de 2026. Según la Subsecretaría de Relaciones Económicas Internacionales, durante dicho tramo se realizaron operaciones que superaron los 49 mil millones de dólares. Segunda jornada mundialista. Canadá empató a 1 frente a Bosnia en Toronto. Y Estados Unidos boleteó a Paraguay. Y yo me pregunto, ¿y para eso van los Paraguay? Tras polémica por contrataciones irregulares, Comité Técnico del Censo 2024 se defiende y dice que fue un proceso exitoso. Ahí están las principales informaciones que destaca por acá el diario, el portal de noticias soychile.cl. De la primera producción de Los Prisioneros, estamos hablando año 1984. Aquí está uno de sus temas insertos en el álbum La Voz de los 80. ¿Quiénes tienen el álbum en vinilo? Que levante la mano. Aparte yo. ¿Yo? ¿Quién más lo tiene en vinilo? ¿Usted? Ah, usted lo tiene que hacer. Aquí está Sexo. Los Prisioneros. Faltan 17 minutos para las 8. 17 minutos para las 8 mientras lentamente comienza a amanecer.

Está faltando 13 minutos para que sean las 8 de la mañana. Faltan 13 minutos para las 8. El recuerdo ahí con Los Prisioneros y su tema Sexo. De su primera producción, La Voz de los 80. ¿Qué dice el tiempo? Actualizamos la base del dato del tiempo. ¿A qué hora para de llover? Según la Dirección Meteorológica de Chile. Bueno, la lluvia va en retirada. A las 10 de la mañana ya estaremos ya con nubosidad parcial. Irá declinando la lluvia. Intensa fue a ratos en la mañana, tempranito. Bueno, vamos a seguir revisando los diarios para que usted se levante informado en este día en que el santoral de la Iglesia Católica está saludando a San Antonio. Póngalo, póngalo de cabeza. A San Antonio. Voy a buscar el tema, se me olvida tenerlo listo, pero vamos a buscar a Chayana. Yo creo que es el palo bonito, palo, me la juego por el palo bonito. Ya, pero antes de ir al tema de Chayanne, vamos a revisar el diario Las Últimas Noticias. Aparece por acá: así fue el ataque de Estados Unidos contra el niño guerrero, rápido y letal. Donald Trump informó que el Comando Sur eliminó al líder y fundador del Tren de Aragua. Puede ser una oportunidad o un momento de riesgo, dice Pablo Ceballos, experto en crimen organizado. O sea, usted dice que las represalias. En otras informaciones, Melina Noto viajó por primera vez con su bebé. El ruido del avión la hizo dormir bien. ¿Quién es Melina Noto? Aquí quedé pillo, pero usted tiene que saber. Conductora de la señal... ya. Vamos a otro titular. Desfile de estrellas en el Mundial. Icy, George Lucas, Bill Gates vibraron con goleada de Estados Unidos a Paraguay. ¿Quién más apareció? Hartos actores conocidos, ¿eh? Brad Pitt estaba también. Sí. Estaba con su hijo. DiCaprio también lo vi también. Debate por qué no se puede viajar en silencio en el metro. Lo destaca por acá el diario. El diario Las Últimas Noticias. Los dulces gringos que sirven para evitar caries. A ver, una de las novedades del sabor You Say Food Fest, que se desarrolla en Mall Alto Las Condes. La feria reúne a 11 importadores de marcas de alimentos estadounidenses. Ya, pues comer dulce y no te van a dar caries. ¿Ya? ¿Qué más destaca por acá el diario? Sí, a ver. Dice... Las casas de muñeca que los millonarios argentinos construyeron para sus hijos. Espacio reducen el diseño y las terminaciones para una vivienda real. ¿Ya? Los proyectos incluyen iluminación interior y exterior, pisos vinílicos, instalación eléctrica y de agua, aire acondicionado y cortinas. Es una casa, casa, casa. Ya, ¿qué más destaca el LUM por acá? Ex ministra Vivanco deja la cárcel. Yo necesito salir. Tengo un cáncer. Cumplirá arresto domiciliario total en el marco del caso de la muñeca bielorrusa. Destaca por acá. La segunda sala de la Corte de Apelaciones de Santiago consideró sus argumentos. Delicado estado de salud y necesidad de cuidado de su madre. Ya. Ojalá todos fueran así, dicen. ¿Eh? No con todo es lo mismo. No con todo es lo mismo. Ya, ¿qué más destaca por acá el diario Las Últimas Noticias? Ingeniero dirige Cámara de Comercio en Singapur. La experiencia como chileno no vale mucho, dice. Luego de buscar trabajo sin éxito, Felipe Espinosa comenzó como voluntario. Dice, llegó sin saber mucho inglés, pero se las ingenió para aprender el idioma y crear redes. Bueno, por algo es ingeniero. Se las ingenió como ingeniero. Bueno, ahí están los titulares del diario Las Últimas... Las Últimas Noticias. ¿Por qué los chilenos triunfan en el exterior? Porque los chilenos somos hijos del rigor. Aquí está Chayanne, que no nació en Chillán. Arturito dice que esa es la canción. Gracias, Arturito. ¿Eh? ¿Cuánto sabe de música nuestro amigo Arturo? Saludo para Arturito Rivera, que está ahí en sintonía. Saludo también para Samuel Araneda. Rodrigo Pacheco está por ahí. Fabiola Garrido está reportando sintonía. Mónica González. Tenemos a Isaac Fuentes, que también reporta sintonía tempranito. Saludos para todos los valientes
que se levantan a trabajar en día sábado. Palo bonito, palo. Faltan 8 minutos para las 8.

Ahí estaba ese éxito ochentero de Chayanne con el palo, palo, palo, bonito. Palo, bonito, palo, eh. Oiga, San Antonio, póngalo de cabeza hoy día para que consiga novio o novia. Bueno, ahí estaba ese tema de 1988. Uy, harto tiempo ya. ¿Qué edad tiene Chayanne? Seguimos avanzando cuando faltan 4 minutos para que sean las 8 de la mañana. 4 minutos faltan para las 8. Vamos a seguir revisando los diarios para que usted se levante informado. Vamos con el diario La Tercera. A ver, ¿qué destaca La Tercera? Cuando faltan 4 minutos para las 8 de este día, sábado 13 de junio. La trama oculta de la extracción ilegal y lapislázuli en Chile, con el único yacimiento del país paralizado, los artesanos que trabajan la roca semipreciosa relataron cómo las vías de acceso de la piedra se han reducido, lo que potencia el mercado ilegal y las falsificaciones. ¿Qué más destaca por acá? El diario La Tercera. Menos niños, menos colegios. El impacto silencioso de la crisis de natalidad en Chile. Arrau y muerte del líder del Tren de Aragua. Un golpe relevante contra una organización criminal que ha extendido su violencia. Entre parrilladas, paellas y mariachis, las comunidades extranjeras que viven el Mundial en Chile y que están participando al Mundial. Las huellas en Chile de Jeffrey, el escurridizo líder de las extorsiones del Tren de Aragua. Evacúan totalidad de edificio del centro de Santiago por incendio que afecta a departamentos. ¿Qué más destaca por acá? Carabinero motorista queda grave tras ser impactado frontalmente por un vehículo en Cerrillos. El funcionario fue trasladado en helicóptero institucional hasta el hospital de Carabineros, donde permanece consciente pero con diversas fracturas. Conductor involucrado habría estado bajo los efectos del alcohol al momento de la colisión. Y digo, ¿qué tiene esta gente? Y si sabe que va a manejar, bebe. No entiendo. Metro restablece servicio de línea 2 tras cierre de 5 estaciones por persona en la vía. Ángela Vivanco sale de prisión preventiva tras 133 días e insiste en su inocencia. Quiero defenderme en un juicio justo, dice Vivanco. Y el titular grande del diario La Tercera dice: gobierno de CAS alista cambios a la ley Carín tras 2 años de vigencia. Yo vuelvo a insistir. ¿Quién lo iba a cambiar todo? ¿Boric o CAS? Está cambiando todas las leyes, ¿eh? Chuvato. Seguimos avanzando con la música. Ahora van a cambiar la ley Karim. Faltan 2 minutos para las 8. 2 minutos para las 8. Es día sábado. Que te vaya bien, que te vaya bonito. Falta 1 minuto para las 8, 1 para las 8. Saludos para Antonio. Antonio y Antonia, claro. Felicidades. Falta 1 minuto para las 8.

0: Ay, no sé si reír o llorar, güey.
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2: 8 de la mañana. Un minuto.
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7: De vuelta junto a ustedes, sí, a varios ahí pegaron un suspiro, ¿ah? ¿Eh? Sí, pues los que se acuerdan de ella. Bueno, yo me acuerdo de ella. Aquí está Sabrina Salerno, la cantante italiana que la rompió en los 80. Sobre todo con este tema, que fue publicado en mayo de 1987, que aquí en Chile la rompió en el verano del 88. Aquí está Sabrina y Boys. ¿Se acuerda el video, no? 8:05 en Ocarina al Despertar. Con este tema le va a subir la dopamina mucho, claro. La música trae eso. La dopamina es, ¿cierto? Tiene que ver con la alegría. Con el placer. 8-6.

¿A cuánto le subió la dopamina? Pero hay alguien que me preguntaba, ¿qué es lo que es la dopamina? Bueno, la dopamina es un neurotransmisor y hormona clave del cuerpo humano, fundamental para el sistema de recompensa del cerebro. Actúa como mensajero químico que permite la comunicación entre las neuronas. Es la responsable de impulsarnos a actuar, aprender, movernos y experimentar sensaciones de placer. Cuando se libera, experimentamos algo placentero. Por ejemplo, cuando comemos, lograr una meta o recibir un halago. Motivados a repetir estas conductas. O sea, la dopamina, podríamos decir que es la hormona de la felicidad. Cuando sentimos placer. Cuando comemos algo rico. ¡Qué rico! O cuando nuestro equipo anota un gol. Soltamos dopamina. Cuando bailamos. La música. Los recuerdos. Por eso que la gente gusta tanto de la nostalgia y del recuerdo, porque liberamos dopamina y al liberar dopamina nos sentimos más alegres, más jóvenes, y es una neurona que es impulsada. Por eso la gente que escucha ocarina es feliz. Usted que es un ocarina lover se nota el tiro porque es diferente al resto, porque es una persona feliz. Porque a través de estas canciones, mire qué simple, canciones, liberamos dopamina y somos más felices. Estudié toda la noche para poder decir esto, ¿eh? Ya, vamos con los diarios. Aquí voy a bajar la dopamina porque las noticias no son muy buenas. Pero ¿qué le vamos a hacer? Es parte del trabajo radial. Vamos con el Mercurio, el EMOL. ¿Qué destaca por acá el EMOL? Cuando ya son las 8 de la mañana con 10 minutos. Operación conjunta. ¿Qué se sabe de la acción donde murió el líder del Tren de Aragua? Estados Unidos y Venezuela informaron sobre el Niño Guerrero. Arrau califica como golpe relevante muerte del líder del Tren de Aragua tras ataque. Pero ello no significa el fin de la organización. ¿Qué más destaca por acá? Controlan incendio en Santiago. Hubo orden de evacuación y gran despliegue de bomberos. El siniestro ocurrió en Alonso de Ovalle con San Isidro. ¿Qué más destaca por acá? El diario El Mercurio. Más de 1.200 reos serán removidos hasta nueva cárcel de Talca. Es considerada pionera en América Latina. Exportaciones chilenas, envíos a India más que se duplican y despachos agrícolas no levantan cabeza. Pese al optimismo por un acuerdo, Estados Unidos derriba drones iraníes dirigidos a Hormuz. Carabinero está grave tras violenta colisión en Cerrillos. Quien lo chocó estaba bajo los efectos del alcohol. David Beckham recibe una estrella en el Paseo de la Fama de Hollywood. Tom Cruise lo homenajeó con un discurso. Bueno, ambos fueron ayer al partido de Estados Unidos con Paraguay. Partido de Fujimori rechaza propuesta de Sánchez. El reconteo de votos no es porque a mí se me ocurre. Se trata de hacer lo que uno le da la gana. No se trata de hacer de lo uno le da la gana, ahí sí. Falta de liderazgos en la izquierda. El debate que abrió la reaparición de Boric. Algunos se inclinan por esa opción. ¿Viviremos otro periodo de repetición de presidentes? ¿Se acuerda que Bachelet 1, Piñera 1, después Bachelet 2, después Piñera 2? ¿Se vendrá un periodo entre CAS 1, Boric 2 y después CAS 2? Así nos vamos. Para mí que vaya a la cosa. ¿Qué más destaca la información? Expediente de secuestro en San Miguel. Imputado atrapado en delito del Tren de Aragua y extraño altar con muñeco. Aparece destacado acá en el diario El Mercurio. Elon Musk se convierte en el primer billonario del planeta tras el debut histórico de SpaceX en la bolsa. O sea, el tipo no sabe qué hacer con plata, ¿eh? Pésimo estreno de Sudamérica. Un Paraguay irreconocible fue goleado por el local Estados Unidos en su debut mundialista. Fue victoria de 4-1 para los norteamericanos. ¿Qué más? En juveniles jugó para otro país. ¿Quién es el delantero de Estados Unidos que rompió ante Paraguay y marca el mítico close que igualó? Ya. Este sábado es de partidazos. Brasil-Marruecos.
Y hay más duelos. A ver, ¿quiénes juegan hoy día? Modo mundial. A las 15 horas, 3 de la tarde. Qatar, Suiza. Esto es en el Estadio Levi's de Santa Clara. En Nueva York, en New York, en el MetLife Stadium. ¿Le trae recuerdo ese estadio a los chilenos? Claro, el MetLife Stadium, ahí donde Chile derrotó a Argentina por la Copa Centenario. Bueno, en ese estadio que para nosotros nos trae tantas alegrías, hoy día a las 6 de la tarde juega Brasil. Brasil ante Marruecos. Y a las 21 horas de hoy día sábado, Haití, Escocia. Y el domingo a las 0 horas, Australia, Turquía. Hay varios partidos, ¿eh? Ahí están los partidos de el fútbol a nivel de selecciones. Y por acá también tenemos campeonato nacional. No olvidemos, sí. Para hoy sábado, Coquimbo a las 12:30 horas con O'Higgins. A las 15 horas, Everton Palestino. Hoy día a la misma hora que juega Brasil, Colo Colo Cobresal. Y a las 20 horas, Ñublense Huachipato. Este es por la fecha 15. A las 20 horas hoy día. Para mañana domingo, atención, a las 12:30 horas, Deportes Concepción, Limache. Unión La Calera, Universidad de Chile. Mañana domingo a las 3 de la tarde. Y cierran en el Claro Arena. En el Claro Arena. El domingo a las 5:30. La Universidad Católica enfrenta a la U de Conce. A la UTEC. Y anoche, en el Estadio Bicentenario de la Florida, Audax Italiano y La Serena empataron a 1. Todo el fútbol. Un fin de semana futbolero. ¿Qué va a ver usted? ¿Campeonato Nacional o Copa del Mundo? Para todas las negritas que tienen tumbado. ¿Sabes lo que es tener tumbado, no? Se la dejo. Como tarea para la casa. Me acordé de un chiste, ¿eh? Me daba alegre el día. Había un niñito que se llamaba Tarea. Tarea para la casa. Se fue para la casa. 8:16. Sábado 13 de junio. Enfrentamos este día con ánimo. A pesar de la lluvia. Usted sabe que es necesaria la lluvia para lo que viene después, para la primavera, para el verano. 8:16, esto es O

8 de la mañana con 20 minutos, 8 con 20 en este día sábado 13, que dice el tiempo, mientras sigue precipitando en San Carlos la lluvia, un ratito más se va a ir retirando, ¿ah? A las 10 ya vamos a estar listos, Liz Taylor, con el tema de la lluvia. Para el resto del día, cielo cubierto, y por la tarde quizá va a salir el sol. Vamos a tener solcito a las 5 de la tarde. Pero hay que cuidarse porque tomar sol en esta época es dañino, ¿ya? Seguimos avanzando, revisamos diario local El San Carlino, el diario de la provincia de Punilla. Destaca alerta por 4 modelos de estufas de incidentes. Uno fue con resultado de incendio. Cernac emite alerta por seguridad por estufa más densa. Podía existir riesgo de incendio. ¿Ya? La potencial anomalía se presenta en el regulador de gas. Son estas estufas a gas. Tenga cuidado con el regulador. ¿Qué más destaca por acá? El diario. Caída de árbol deja sin luz a 6 sectores rurales de San Carlos y obliga al corte de la ruta. Sorteo de donaciones mañana domingo a las 12 horas en Frontis, templo parroquial. Conmemoración de erradicación del trabajo infantil. Hay niños que todavía trabajan, ¿ah? Ministra subrogante de salud solicita renuncia al Seremi de Ñuble, el San Carlino Jorge Carrillo. ¿Qué le pasó a Jorgito? ¿Alguna vez lo tuvimos para acá, Jorge Carrillo? Iba como candidato a diputadores, no me acuerdo muy bien. Plan Municipal de Recuperación de Sedes Vecinales entrega soluciones a comunidades de San Carlos. Estas son las principales informaciones que destaca el diario El San Carlino cuando ya el reloj marca las 8 de la mañana con 22 minutos. Es día sábado, fin de semana. Saludamos nuevamente a los valientes que están trabajando ahí, los amigos feriantes, los amigos temporeros. Los amigos ahí que tienen que ver con la empresa de recolección de basura domiciliaria. Oye, están trabajando en la intemperie. Hay algunos que tenemos la suerte de estar bajo techo, calentito, con la comodidad que nos ofrece la radio acá. Pero hay gente que tiene que estar ahí, ahí, soportando la caída de la lluvia. Así que un saludo grande para todos ellos. 8 de la mañana con 23 minutos. Saludos para tu amigo Juanito Manríquez, que nos escucha ahí en su trabajo. Seguramente está ahí con su trajecito de agua, pero ahí está sintonizando la radio Ocarina. Para Juanito, que está por ahí, Manríquez. 8:23. 8:23.

8 de la mañana con 25 minutos, 8.25 en este show de noticias de Oh Karina. El despertar sigue cayendo, sigue precipitando en San Carlos, pero la lluvia va en retirada. En un ratito más dejará de llover y tendremos nubosidad parcial para el resto del día. 8.25, seguimos revisando los diarios para que usted se levante informado en día sábado. Vamos con la discusión de Chillán. Destaca, remueven definitivamente a la directora del hospital de Chillán y suman salida del Seremi de Salud. ¿Qué más destaca por acá? Aprueban trato directo para asegurar recolección de basura y evitar crisis sanitaria en Chillán. Ñuble es la tercera región con más delitos sexuales y el 77% de las víctimas son menores. Ñuble tiene la oportunidad de ser protagonista de la construcción en madera. Margarita Celis, gerente de compra de Bio Ñuble. ¿Qué más destaca por acá? El diario La Discusión de Chillán. Dos proyectos científicos escolares de San Nicolás representan a Chile en Olimpiadas en Nueva York. Parque La Rufina, gobierno regional, concreta compra del terreno de 15 hectáreas. Ahí están los titulares para hoy sábado que trae el diario La Discusión de Chillán. 8 de la mañana con 27 minutos. Seguimos subiendo la dopamina. Claro, con buena música, con buenos recuerdos. Aquí está Soda Stereo. Para todos los que les faltan vitaminas, minas y minas. 8.27.

8:29, antes de despedirnos rapidito, revisamos, echamos una ojeada al diario Crónica de Chillán, que destaca, piden renuncia de directora de hospital y del Seremi de Salud. ¿Qué más destaca por acá? El diario, licitan obras por más de 7.000 millones para ampliar acceso al agua. En Chillán preparan la celebración del 446º aniversario de la ciudad. Centro Oncológico de Ñuble contará con un equipo de 250 profesionales. Definen agenda para evitar cortes de electricidad durante el invierno. ¿Qué más destaca por acá? Detienen a sujetos captados en cámara de seguridad en Chillán. En prisión queda acusado de tráfico de drogas y receptación. Corte de Apelaciones revoca la prisión preventiva de la ex ministra Vivanco. Schalper, este es diputado. Condonación del CAE es una marcha o una mancha imborrable en la gestión de Boric. Frente Amplio advierte efecto boomerang por acusación constitucional. Ahí están las principales informaciones. En lo deportivo, Brasil y Marruecos juegan el primer duelo de favoritos. ¿Marruecos? Ya. Brasil sí, pero Marruecos no sé. ¿No son los turcos mejor que los marruecos? ¿O cuáles son los mejores? ¿Los marroquíes? Los marroquíes, claro que sí. Tiene toda razón. Nos vamos a hacer un pequeño coffee break cuando ya faltan 29 minutos para las 9. Mira qué rápido se nos pasó. ¿Qué dice el tiempo para quienes se ven recién integrando o prendiendo, encendiendo la radio? Les cuento que hoy día tenemos una temperatura a esta hora de 9 grados. Se espera una máxima de 12 o 13. Y la lluvia va en retirada. A las 9, 10, 10 y media más o menos estamos listos. A las 12 va a haber un sol, pero espectacular. Para mañana domingo se espera nubosidad parcial. La próxima lluvia será el próximo viernes. La lluvia va en retirada. El santoral de la Iglesia Católica está recordando hoy día a San Antonio, para que lo ponga de cabeza y le traiga ahí un novio o una novia. Se vive hoy el día número 164 del año. Es el segundo sábado del mes. Nos quedan 17 días para finalizar junio. 7 días para el próximo feriado, que va a caer domingo. Semana 24 y para 2027 nos quedan 201 días. Antonio, Antonia, páselo lindo. Faltan 28 para las 9. Hacemos un break y ya volvemos a las 9 con la mañana, Ocarina. Oh,

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1: 8 de la mañana, 35 minutos.
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0: 8 de la mañana, 58 minutos.
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Hola, hola, ¿qué tal? ¿Cómo están? Muy, pero muy buenos días. Sean todos bienvenidos a la mañana, Ocarina. Mañana de día sábado ya, culminando esta segunda semana del mes de junio. Aquí estamos sus amigos de la radio Ocarina para acompañarles en día sábado. Ya estuvimos tempranito acompañando a los valientes que se levantaron temprano, desafiando la lluvia. En la mañana temprano, a las 7, llovía cántaros. Bueno, ahora va disminuyendo la lluvia, va en retirada, como dicen los meteorólogos. Aquí estamos, sus amigos, para acompañarles ahora en la mañana, Ocarina. Buen día, bienvenidos. Vamos a disfrutar de las grandes canciones de ayer, hoy y siempre. Y también de informaciones del ámbito local, nacional e internacional. En la mañana, Ocarina. Pretendemos y nos vamos a esforzar para tratar de ser su mejor compañía musical en esta mañana. Buen día, bienvenidos. Como siempre, que el buen Señor, el Padre Dios, en su inmensa bondad, nos llene a todos de muchas, pero muchas bendiciones. Comenzamos la mañana, Ocarina, en día sábado. ¡Bienvenidos!

9 de la mañana con 10 minutos, ahí estaba Cristian Castro y lloviendo estrellas. Bueno, hablando de lluvia, la lluvia va en retirada o va declinando las precipitaciones según lo pronosticado para el día de hoy, sábado 13 de junio. Bueno, revisamos el santoral. Hoy día la Iglesia Católica recuerda a San Antonio para que lo ponga de cabeza, para que le traiga novio o novia. Así es. Bueno, San Antonio hoy día está de onomástico y saludos Antonio y Antonia que están de onomástico el día de hoy, 13 de junio, San Antonio. Es el día número 164 del año, es el segundo sábado del mes. Nos quedan 17 días para finalizar el mes, 7 días para el próximo feriado. Estamos en la semana 24 y nos quedan 201 días para finalizar el año 2026. Estamos de a poquitito, llegando a la mitad del año. Queda poquitito para llegar a la mitad del año. ¿Cuándo estamos a la mitad del año? El 1 de julio a las 12 del día estaremos a la mitad del año. 13 de junio, San Antonio. Nuevamente, saludos y bienvenidos a la sintonía de la Radio Ocarina. Saludando a quienes están en la frecuencia modulada hace ya 31 años. Para quienes nos sintonizan en el 104.3 de la frecuencia modulada en la región del Maule, Ñuble y Biobío. Para quienes nos escuchan en el resto del mundo, a través de www.ocarinafm.cl en nuestra página web. Para quienes escuchan la aplicación que suena pero impecable, la app. Y para quienes se están conectando a través de la transmisión del fanpage de la Radio Ocarina o el Facebook Live. Póngale like, comparta la transmisión para que sigamos disfrutando de la mañana Ocarina hasta las 12. Resistiré. El dúo dinámico. El silencio. 9 con 12.

Son ya las 9 de la mañana con 15 minutos, 9, un cuarto en esta mañana, Ocarina. Vamos a seguir avanzando y recordar e indicar, ¿cierto?, que estamos en esta mañana, Ocarina, y vamos a revisar el informe del tiempo, dato que nos proporciona la Dirección Meteorológica de Chile, perteneciente a la Dirección General de Aeronáutica Civil. Estamos viendo por acá el tiempo y algo más. Revisamos por acá, ya tenemos listo el informe meteorológico. 9 grados de temperatura, lluvia débil hasta ahora en San Carlos, la lluvia va en retirada. Después de las 10:30 más o menos dejará de precipitar en San Carlos. Para el resto del día se espera nubosidad parcial. La salida del sol hoy día fue a las 7 de la mañana con 53 minutos, cuando faltaban 3 minutos para las 8 de la mañana se proyectó el primer rayito de luz. A las 17:38, cuando falten 22 minutos para las 6, comenzará la puesta de sol. Y a las 18:07, tenemos comienzo hoy día a la noche San Carlina. Duración de la luz diurna, 9 horas y 42 minutos tendremos de luminosidad. 9 horas y 42 minutos. Eso es lo que vamos a tener de luminosidad hoy día. Para mañana se proyecta nubosidad parcial, mínima de 4, máxima 15. La lluvia va en retirada. Aquí al mediodía ya la lluvia irá quedando atrás. Ahí está el informe del tiempo. Temperatura hasta ahora en San Carlos, 9 grados. Sensación térmica de 8. Seguimos con la buena música en Ocarina, la fórmula de la felicidad. Claro que sí, es la música de Ocarina. Juntos, Paloma San Basilio, 9 de la mañana, 17 minutos, 9:17 en la mañana, Ocarina.

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Con el objetivo de impulsar soluciones a los problemas de transporte y conectividad de la comuna, autoridades y representantes del sector conforman una mesa de transporte en San Carlos. La instancia busca avanzar en mejoras para el transporte público, elevando la calidad del servicio y las condiciones que opera con el propósito de beneficiar directamente a los usuarios. Además, se trabaja en fortalecer la conectividad vial, especialmente en sectores rurales, donde aún existen importantes necesidades en materia de acceso y desplazamiento. La creación de esta mesa permitirá coordinar esfuerzos entre autoridades y actores del sector para identificar necesidades y promover iniciativas orientadas a mejorar la movilidad y conectividad en la comuna. Nino Bravo, Mis noches sin ti. 10 de la mañana, 23 minutos. 10:23. En la mañana, Ocarina.

Mis noches sin ti, así está el tema musical que nos traía el gran Nino Bravo, una canción que publicara en abril de 1971. Un tema que pertenece al folclore paraguayo. Uy, hablando de Paraguay, uy, que se vio feo Paraguay ayer, podía haber sido más. 4-1. Boleteado, digo, ¿para qué iban al Mundial si iban a pasar esa vergüenza, cierto? Ay, señor, cada vez que uno ve las selecciones como Sudáfrica, la misma Canadá, pero pues Canadá jugó bien, Canadá, Estados Unidos también. Oye, ¿cómo ha progresado el fútbol norteamericano? Estamos hablando de, bueno, México es un país con tradición, pero los países norteamericanos le está yendo bien. Canadá, Estados Unidos, ha progresado mucho.

Pulitzer. Bueno, el jugador que tiene Estados Unidos ahí, el 10, 10 clásico. ¿Cómo la movía ayer? ¿Cómo le colocaba pelota a sus compañeros? De esos 10 que ya no se ven ya, el 10 de Estados Unidos, Pulitzer. Bueno. A lo mejor pinta para figura, sí. Aunque todavía es muy temprano, va a ver cuál será la figura de este Mundial. 10 con 27 minutos, seguimos avanzando en esta mañana, Ocarina. Vamos a hablar de basura, reaparece en camino 380. Dos días después de operativo de limpieza. 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Somos la carnicería que usted tanto andaba buscando. 10 con 28 en esta mañana, Ocarina. Vamos con más informaciones para que usted se vaya nutriendo informaciones de San Carlos. A 48 horas de un operativo de limpieza realizado por equipos municipales, nuevamente se detectó acumulación de basura en distintos puntos del camino 380. Sector que enfrenta de manera constante el problema del depósito ilegal de residuos. Durante esta semana, personal de aseo recibió cerca de 9 toneladas de desechos desde el lugar, utilizando maquinaria y recursos municipales para recuperar el espacio. Sin embargo, poco después de finalizar las labores, volvieron a aparecer residuos en la zona. Desde el municipio señalaron que continuarán realizando operativos de limpieza y recuperación de espacios públicos, aunque hicieron un llamado a la comunidad a colaborar en el cuidado del entorno y evitar el abandono de basura en sectores no habilitados. La municipalidad también invitó a los vecinos a denunciar a personas que arrojen residuos o generen microbasurales, contactándose al número 4150 de la ilustrísima Municipalidad de San Carlos. Fíjese que nosotros como radio hace muchos años que tenemos una campaña de limpieza y todos los días aparece una cuña que fue grabada ahí por nuestro recordado director gerente don Augusto Moreno Venegas, que invita a hacerse responsable de la basura, partiendo porque los niños compran a veces un chocolate o en el tiempo de verano un helado o compran cualquier cosita por ahí y ¿qué es lo que hacen? ¡Pum! Al suelo. No, uno tiene que hacerse responsable de su basura. Yo compré algo, ¿cierto? Y en vez de botarlo en la calle, tengo que llevarlo a mi casa, responsable de mi basura. Al igual cuando uno sale con los perritos. Mucha gente sale con los perritos, los saca a pasear, perfecto, estamos claros. Pero el perrito va a hacer sus necesidades. ¿Y cuánta gente anda con una bolsita recogiendo lo que hace su perrito? No, le da lo mismo. Los parques se ensucian por los perritos. Estamos claros. Usted saca a su perrito a pasear, estamos súper bien. Pero hágase cargo también de lo que hace su perrito, de lo que ensucia a su perro. Entonces eso también es parte de la cultura de la basura, ¿ya? No tenemos cultura de basura y hay que tenerla. Y comúnmente la gente en la noche, los que tenemos casa esquina, sufrimos de que los vecinos, los mismos vecinos del sector, van a botar la basura a la esquina de tu casa. Y nadie sabe por qué ese vecino se levanta muy temprano o en la tarde o en la noche, bien noche, va con sus bolsitas y las bota ahí. Y se crean, microbasurales. Porque la gente hoy en día es egoísta. Lo que pase de la reja de su casa para afuera, da lo mismo. Lamentablemente somos así. Yo me acuerdo de los tiempos cuando yo era niño, cuando vivía con mi abuela, lo cuento, nos preocupábamos del frente de nuestra casa. Incluso donde yo vivía, en Calle O'Higgins, teníamos un antijardín. O sea, estaba el jardín de la casa. Y frente a la casa teníamos un jardín comprado, lindas flores, que también las cuidábamos y la gente también las cuidaba. Árboles frutales. Y la gente no cuida eso, ¿ves? Nuestro entorno también tiene que estar bonito, hermoso. Faltan 29 minutos para las 11 de la mañana. Mucha gente nos escucha de muy temprano. Y conversaba por ahí con una auditora de la radio, de nombre Marianela. Ella me dice, nunca me saluda a mí. Me acordé de la Jacqueline Onassis. ¿Se acuerda del Pepito TV? Yo nunca gano, pum.
Oye, vaya, nunca la saludo, pero la vamos a notar. Marianela Barrera, todos los días comienza ella su día junto a Ocarina a las 7 de la mañana. Y aún continúa y seguirá en sintonía el resto del día. Saludos para Marianela, que está ahí escuchando la radio. ¿Cómo, cuándo y por qué? Lorenzo Antonio. Faltan 28 minutos para las 11 de la mañana. 28 para las 11 en la mañana. ¡Oh,

0: Hacemos una breve pausa en La Mañana Ocarina y ya volvemos con la mejor música de ayer, hoy y siempre, junto a su amigo Guillermo Ríos Isla.
1: 10 de la mañana. 35 minutos.
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De vuelta con ustedes cuando faltan 17 minutos ya para que sean las 11 de la mañana. Los amigos, no hay nada como los amigos, la buena amistad. Esa amistad incondicional que en las buenas y en las malas están en tus buenos momentos y en tus malos momentos. Eso se agradece. No hay nada como una linda y hermosa amistad. Saludos para todos los amigos que están ahí en la sintonía de la radio Ocarina. Por algo somos la radio de la amistad. Llevamos 31 años cultivando esta amistad. Hay amigos que ya partieron y los recordamos con cariño. Son muchos, pero también muchos vienen llegando a la sintonía de la radio. 16 minutos faltan para las 11 de la mañana. 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Vamos con noticias de Chile. El gobierno de José Antonio Kast calificó como un golpe relevante la muerte de Héctor Guerrero Flores, sujeto que era apodado como el Niño Guerrero y que era considerado el máximo líder del Tren de Aragua, banda criminal transnacional que surgió en las cárceles de Venezuela. Tras el anuncio de la noticia, la cual fue comunicada por el presidente de Estados Unidos, Donald Trump, el ministro de Seguridad Pública, Martín Arrau, se manifestó a través de su cuenta de X, señalando que la baja de Héctor Guerrero, máximo líder del Tren de Aragua, es un golpe relevante contra una organización criminal que ha extendido su violencia por distintos países del continente. El líder de la banda calificada como terrorista por Washington murió en Venezuela en una acción coordinada entre el Comando Sur de Estados Unidos y autoridades de ese país sudamericano, según informó Trump. Arrau consideró especialmente esperanzadora la colaboración entre Estados Unidos y Venezuela que resultó con la muerte de Guerrero y añadió: esta acción se suma a los importantes golpes que nuestras instituciones han propinado al Tren de Aragua en Chile durante las últimas semanas. Las autoridades nacionales desmantelaron hace 10 días una red de blanqueo de capitales relacionada con la banda criminal que operaba mediante bancos y detuvieron a una veintena de personas involucradas. Los acusados son señalados por la Fiscalía de varios presuntos delitos, entre ellos extorsión, contrabando, lavado de activos y asociación criminal. Según medios locales, la red enviaba dinero para obtener la extorsión y de otras actividades delictivas en la cárcel de Colombia, donde estaba uno de los líderes del grupo, Carlos El Bobby Gómez. Desde 2018, el grupo se ha expandido rápidamente en el continente americano. A la banda están asentadas ya en ciudades como Colombia, Perú, Chile y otros países. La caída de un líder no significa el fin de una organización como esta. Por eso seguiremos coordinando todo el sistema de seguridad detrás de sus células y cada uno de sus integrantes, fortaleciendo la cooperación internacional y la acción coordinada del Estado, afirmó Arrau. Persiguiendo como uno de los criminales más buscados de Sudamérica, estaba prófugo desde 2023, cuando las autoridades venezolanas llevaron a cabo un operativo en la cárcel de Tocorrón, considerada la base de operaciones de la organización. Volvemos a la música, a las canciones. Aquí está Javiera Parra y Los Imposibles. Te amo tanto. Faltan 13 minutos para las 11 de la mañana. 13 minutos faltan para las 11 de la mañana de este día sábado, 13 de junio.

9 minutos faltan ya para que sean las 11 de la mañana. 9 minutos faltan para las 11 de la mañana. Ahí teníamos ese tema con Javier Aparra y Los Imposibles. Te amo tanto, del álbum Corte en Trámite, que publicaron en 1995. Buen año ese, el año también en que nació Radio Ocarina. Seguimos avanzando en esta mañana de canciones, de informaciones. Y vamos a ir con más informaciones. 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No olvide el horario, hoy día estamos de 9 a 6 pm, de 9 a 6, hoy sábado y mañana domingo. Víctor Heredia encabezará aniversario 446 de Chillán con concierto gratuito. El reconocido cantautor argentino Víctor Heredia destaca la discusión de Chillán. Será una de las principales atracciones de la celebración de los 446 años de aniversario de Chillán. El artista se presentará el próximo 26 de junio a las 19 horas en el Teatro Municipal en un concierto gratuito organizado por el municipio como parte de las actividades oficiales de conmemoración de la ciudad. La programación aniversario contempla además la tradicional misa de acción de gracias, ofrenda floral al fundador Martín Ruiz de Gamboa y la ceremonia oficial del Teatro Municipal, instancia en la que se rendirá homenaje a destacadas figuras de la comunidad. El médico Hernán Cornejo Hidalgo, la exdirectora del CESFAN Los Volcanes, Leila Jardúa, y el profesor y exconsejero regional Yeser Sepúlveda Domínguez. La celebración comenzará el 20 de junio con una, destaca por acá, con una nueva edición de la Catedral del Fisley y continuará con las tradicionales 446 cuecas en homenaje a la ciudad, actividad que reunirá a más de 300 folcloristas de distintas regiones del país. Desde el Teatro Municipal informaron que las entradas gratuitas para el concierto Víctor Heredia comenzarán a distribuirse el 20 de junio en las boleterías del recinto. Si a usted le gusta la música de Víctor Heredia, vaya a Chillán. Se presenta el 26 de junio a las 19 horas en el Teatro Municipal de Chillán y las entradas comienzan a distribuirse el próximo sábado 20 de junio. Hablando de Víctor Heredia, él ganó el Festival de la Canción de Viña al Mar en 2004 componiendo esta canción, que fue interpretada por Abel Pintos, de la autoría de Víctor Heredia, Bailando con tu sombra, o conocida como Alelí. Faltan 5 minutos para las 11. ¿Quién podrá quererte en la mañana? Oh,

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1: 10 de la mañana. 59 minutos.
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0: 11 de la mañana con 8 minutos, 11 con 8 minutos, ahí estaba Jerry Rivera con esa saltita, de otra manera se llama ese tema. De esta jornada, día sábado 13 de junio, estamos aquí sus amigos de la radio Ocarina acompañando en este sábado. Yo voy a agradecer a toda la gente que está escuchando la radio ahí en el campo. Ahí nuestra amiga Alicia nos mandó un video de cómo se escucha la radio Ocarina en el campo. Lindo paisaje, lindo. Con el permiso de usted, oiga, ¿sabe? Tuve que compartir el video en las redes sociales porque le da sentido a la radio escuchar. Uno no se imagina en qué lugar nos está sintonizando usted, en el auto, en la casa, en fin. Estamos muy agradecidos y muy contentos de que la radio, como dijo un personaje por ahí, penetra. 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Volvemos a la música. Este es un temón, un tremendo clásico. ¿Y quién más que tú lo trae? El gran Julio Iglesias. Tropecé de nuevo y con la misma piedra. Del álbum Momentos, de 1982. Julio Iglesias. 11 de la mañana, 12 minutos.
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Ya, de regreso junto a ustedes, cuando ya son las 11 con 16 minutos, escuchábamos un clásico de Julio Iglesias. Tropecé de nuevo con la misma piedra. Te miré de pronto y te empecé a querer, sin imaginar qué podía perder. Bueno, uno cuando comienza una relación nunca sabe cómo le va a ir en esa relación. Le puede ir bien, más o menos. Bueno, tremendo tema ahí de Julio Iglesias, que por estos días está de moda. Yo lo he visto por ahí en TikTok, porque hacen como, digamos, como una... Colocan el tema de fondo como para hacer una parodia, para decir, mira con la mujer que me casé. Una cosa así. Como, no sé si poner en ridículo a la pareja, pero diciendo, mira, es lo que me tocó nomás. ¿Sí o no? Ahí está. Este tema que lo ocupan ahí, justo de la parte donde empieza el estribillo. Te miré de pronto y te empecé a querer. ¿Sí? Mucha gente no sabía que el tema se llamaba Tropecé de nuevo y con la misma piedra. 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No me importa que me llamen mujeriego. 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Aquí está el príncipe de la canción, José José. Mujeriego.

Seguimos avanzando en esta mañana, Ocarina, mañana de día sábado 13 de junio. Antonio y Antonia, póngalo de cabeza para que le traiga novio. Bueno, vamos a buscar por ahí el tema, cierto, de Chayanne, que es tan de moda que lo vamos a poner ahí en un ratito más. Porque vamos a destacar, cierto, que este sábado hay partidazo entre Brasil y Marruecos. Marruecos, ambos postulando al título. Recuerda que Marruecos en el último mundial quedó entre los cuatro mejores del mundial. Así que el equipo marroquí es bueno. Veamos la promoción del mundial para todos los futboleros, para que note ahí. A las 15 horas, en el Levi's Stadium de Santa Clara, juega Qatar con Suiza. ¿Lo va a ver? Ahí no va. ¿Ya? A las 18 horas, 6 de la tarde, en el MetLife Stadium. Qué bueno recuerdo lo trae el MetLife Stadium. Ahí fue donde Chile ganó la Copa Centenario a Argentina. Donde Messi iba a renunciar a la selección. ¿Se acuerdan, no? ¿Sí? Bueno, en el MetLife Stadium de Nueva York, Brasil a las 6 de la tarde enfrenta a Marruecos. Se presume partidazo. A las 21 horas, Haití, con Escocia. Uno dice, ¿Haití fue al Mundial? Todavía da rabia. Y a las 0 horas del domingo, en la noche, por ahí si está carreteando, dice, ¿habrá un partido hasta ahora a las 12 de la noche? Claro. Australia, Turquía. Los turcos estarán jugando a esa hora. Eso es partidos programados para hoy del Mundial hoy día. A las 6 de la tarde, el partido que más están esperando, que es el de Brasil con Marruecos. A esa misma hora juega Colo-Colo con Cobresal. También hay campeonato nacional. ¿Cuál va a ver usted? ¿A Colo-Colo con Cobresal o Brasil con Marruecos? Bueno, si tiene dos teles, puede ver ahí en simultáneo. Pantalla dividida. 11:24. Este es un temón también. Puros temas buenos hoy día sábado. Bueno, la música de Ocarina es genial. Roberto Carlos. Quiero.

El hombre que sabe querer se apasiona por una mujer. Yo, bueno, todos tenemos por quién estamos apasionados por una mujer. 11:28, tremendo tema ahí de Roberto Carlos. Las canciones viejitas, pero bonitas. En la mañana, Ocarina, en día sábado 13 de junio. Bueno, hablamos de fútbol, sí, también. Ya hablamos de la programación del Mundial, pero también hay fútbol nacional. Se termina la primera rueda del campeonato nacional. Con partidos que ya se jugó uno anoche, el Audax italiano empató uno con Deportes La Serena. Ahora, en un ratito más, a las 12:30 horas, Coquimbo Unido, el actual campeón del fútbol chileno, enfrenta a O'Higgins. A las 15 horas, el Palestino viaja a la quinta región y enfrenta a Everton. O Everton recibe de local al Palestino. A las 17:30 horas, a la misma hora, el partido de Brasil con Marruecos. Jugará Colo Colo ante Cobresal. A las 20 horas de hoy sábado, Ñublense recibe a Huachipato en Chillán. Para el domingo también hay fútbol nacional. A las 12:30 horas, Deportes Concepción, el León de Collao, recibe a Deportes Limache. A las 15 horas, Unión La Calera recibe a Universidad de Chile. Esto es mañana domingo. Y a las 17:30 horas, la Universidad Católica recibe a la Universidad de Concepción, la UDEC. Ahí está, también tenemos fútbol y con esto se termina la fecha 15 o la primera rueda del campeonato nacional. Antonio y Antonia están de onomástico. Si usted quiere tener novio este fin de semana, o novia, ponga el santo de cabeza. Claro, hasta que le traiga a su pareja. Así dice la tradición. Y así lo dice también Chayanne. En el palo, palo, palo, bonito palo, palo, ¿eh? Aquí está don Elmer Figueroa Arce. Chayanne. 11 de la mañana, 30 minutos, 11 y media. Este tema lo habíamos tocado temprano, como a las 7. Pero a pedido del público, seguimos colocando al santo de cabeza. A San Antonio.

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1: 11 de la mañana, 33 minutos.
2: El Club Adulto Mayor Roca Fuerte ha adjudicado la iniciativa Agua que Sana, vínculos que unen, del concurso Vinculación con la Comunidad Personas Mayores Año 2025, con código 2501-PM313, que tiene 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
5: De regreso junto a ustedes cuando faltan 22 minutos para las 12. Bueno, esta es una sugerencia musical que nos pidieron. Aquí están Los Prisioneros. El baile de los que sobran.

Ahí estaba el baile de los que sobran. Este tema está inserto en el álbum Pateando Piedras de 1986. Y ese álbum este año cumple 40 años. 40 años del Pateando Piedras. Y ahí sale el baile de los que sobran. Seguimos avanzando a 17 minutos de las 12 a 17 minutos del mediodía. 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Llegamos donde los otros no llegan y no van a llegar. Llegan los puros vendedores nomás y el vendedor vende la pomada nomás y dice, ah, ¿sabes qué va? Y resulta que después el técnico no llega nunca. Después llegan los técnicos y le dicen, no, es que el vendedor vendió sin saber que todavía no teníamos conectividad para este lado. 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Faltan 15 minutos para el mediodía, para las 12. Tú eliges, o tu amante, o tu enemigo. Clásico con Miguel Gallardo. Venga.

De vuelta junto a ustedes cuando faltan 12 minutos para el mediodía. Ahí estaba Miguel Gallardo, dice clásico ochentero, clásico de 1984, más o menos por ahí. Es ese tema de Miguel Gallardo. Seguimos avanzando, 12 minutos nos quedan de programa. 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Aquí está Juan Luis Guerra, que nos trae este álbum o este tema, y lleva por título Para Ti. Faltan 11 minutos para las

Ya estamos en los minutos finales de la mañana, Ocarina, mañana de día sábado 13 de junio, saludando ahí Antonio y Antonia. Y mañana, ¿quién se celebra? Mañana están los Eliseo. Felicidades mañana a todos los amigos que llevan por nombre Eliseo, el día de mañana están de onomástico. Antes de despedirnos, un buen datito, todavía le queda tiempo hasta las 6 de la tarde, por si usted necesita comprar herramientas, materiales para construir, refaccionar, reparar la casita. Siempre hay algún artefacto, algo se echa a perder por ahí, una instalación eléctrica, alguna fuga de agua por ahí. 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Nos vamos porque el tiempo nos pilla y no queremos robarle ni un segundo al folclore. A todo esto, ya viene Mediodía con Chile en día sábado a las 19 horas. Viene nuestro amigo Jorge Adán Tapia Yañez, que la está rompiendo en la tarde, ¿eh? Oye, éxito rotundo. Y como éxito rotundo, yo creo que tiene que quedarse, ¿no? Bueno, hoy día a la tarde en vivo y en directo el Discograma Popular con el Zorro y su banda. Y a las 21 horas, Ocarina Baila. Que tengan todos un buen sábado y un mejor fin de semana. Nosotros nos reencontramos en vivo y en directo el lunes, si Dios quiere. El abrazo musical para todos ustedes. Buen fin de semana, pórtese bien. O como dicen por ahí, para pasarlo bien hay que portarse mal. Pero hay que aceptar las consecuencias después. Ay, mamita querida. Gracias por la sintonía, se pasaron.

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1: Once de la mañana, 58 minutos.
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Hola, hola, hola, ¿qué tal amigos? ¿Cómo están? Bienvenidos a su programa 12 con 8 minutos en vivo y en directo en este día bastante helado, está heladito, pero no se preocupe, nosotros le colocamos el calorcito de la música folclórica a través de Radio Ocarina, recuerde 104.3, tradicional dial, en donde usted nos escucha todos los días, que tenemos muchos, muchos auditores. También nos puede escuchar a través de www.ocarinafm.cl y a través de la transmisión del Facebook Live de Radio Ocarina, que todos los días transmitimos nuestro programa. Comparta nuestra transmisión para que más gente la vea, interactúe con ustedes. Si quiere mandar algún saludito a alguien especial de otra comuna, de otra provincia, de otra región, dígale, escucha, te voy a saludar a través de la transmisión del Facebook Live de Radio Ocarina en el programa folclórico para que interactuemos con más personas. Recuerde que todos los días estamos en vivo y en directo en este día especial, con frío, pero como le digo, nosotros le colocamos el calorcito de la música folclórica. Antonio, para usted, amigo mío, que lo pase bonito en este día especial. Toñito, páselo bien, hoy día le tocó buen día. Día sábado para que haga algo rico, puede ser algún asadito por ahí o algo simple que compartir con la familia para que disfrute cada día de que Dios nos presta un día más de vida. Hoy día tenemos el cuento de la tía Rosalba. Vamos a cocinar algo rico, microcápsulas preparadas con mucho cariño para todos ustedes y por supuesto nuestra música folclórica a través de Radio Ocarina. La hierba nos traía la agrupación Copihual de Antofagasta. Y nos vamos de Antofagasta rápidamente a la Isla Grande de Chiloé con este balsecito. Si tiene frío, balsecito de yugo corto para que agarre a su pareja y a quien esté al lado suyo para que baile y caliente el cuerpo. El barquito de madera, la agrupación Jerónimo Barría.

Ya viene el cuento de la tía Rosalba para los más chiquititos que todos los días, ahí día sábado, están ahí presentes para el cuento de la tía Rosalba. En un ratito más, para todos los pequeñitos que esperan con ansias este cuento, que usted también puede rescatar esta tradición de nuestras mamitas, ¿cierto? Cuando nos peinaban, al menos a mí, mi mamá me peinó hasta los 14 años, estaba tonta vieja y todavía ella me peinaba. Bueno, ella cuanto, mientras tanto me peinaba, ella me iba contando cositas, interactuábamos con todos sus saberes que ella obviamente día a día compartía conmigo. Así que si usted tiene por ahí la opción de contarle cuentos a los niños, a los chiquititos, hágalo, porque es muy bonito rescatar esta tradición. El elefante y el ratón se llama el cuento que vamos a contar en un ratito más, una fábula en realidad, porque es de animalitos y que siempre va con alguna enseñanza para ustedes. ¿Le parece? 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Vamos a escuchar un tema mapuche que trae Elías Parichine junto a su grupo y este se llama Pequeño Nativo y volvemos con el cuento de la tía Rosalba.

Aprovechamos de saludar a tres pequeñitos que están en la sintonía a través del Facebook Live. Nos escribe ahí Rubí Magali Nostroza López. Dice, hola amiga, ¿cómo estás? Saludos desde Santiago, disfrutando a mis amores, Dieguito, Tomasito y Antonelita. Ahí tenemos tres ya escuchando nuestro cuento. Y este es El Elefante y el Ratón, que es una fábula. Un día como tantos en la sabana, un gran elefante dormía la siesta. Unos ratoncitos jugaban a escondidas o a la escondida a su alrededor, y a uno de ellos, siempre que perdía, porque sus amigos siempre lo encontraban enseguida, se le ocurrió esconderse en las orejas del elefante, amiguitos, y se dijo, a nadie se le ocurrirá buscarme aquí, así que yo por fin hoy día ganaré. Entonces se escondió en las orejas del elefante en una de ellas, pero sus movimientos despertaron al elefante, que muy molesto, pues habían perturbado su sueño, pisó la cola del ratoncito con su enorme pata y le dijo, ¿qué haces, ratón impertinente? Te voy a aplastar con mi enorme pata para que aprendas a no molestarme mientras duermo. El ratoncito asustado le suplicó llorando, por favor, elefante, no me pises. Si me perdonas la vida, algún día te deberé el favor y te pagaré. El elefante soltó una carcajada y le respondió, ¡ay, te soltaré!

mucho, mucho para poder liberarse y ya no tenía ganas para nada más. Estaba a punto de desfallecer cuando el ratoncito se puso a roer las cuerdas y después de un rato logró liberarlo. El elefante le quedó sinceramente agradecido y nunca más volvió a juzgar a nadie por sus apariencias. Y la moraleja, amiguitos, de esta fábula es que nunca hay que juzgar a nadie por su apariencia sin conocerla. Las cualidades que no se ven a primera vista son las que definen a una persona. Y fueron grandes amigos el ratoncito y el elefante. Y colorín colorado, este cuento se ha acabado y pasó por un zapato roto y la tía Rosalba el próximo sábado les contará otro. Y como hablamos hoy día de esta fábula de un elefante y un ratoncito, vamos a programar esta canción que traen un grupo de niños, el elefante trompita, para ustedes.

Ahí estaba el elefante trompita, una canción de niños ahí para matizar esta fábula del ratón y el elefante. Saludamos también a personas que están conectadas ahí, aparte de Rubí, que está en Santiago disfrutando de sus amores, ahí de Dieguito, Tomasito y Antonelita, que Antonelita yo la conocí ahí, chichicha, y ahora es una linda jovencita, grandecita, ya está ahí nuestra Antonelita Mieres, que está ahí en Santiago disfrutando ahí con su abuelita Rubí. Tenemos a Sara Belmar, dice, escuchando desde mi casa, saludos al sindicato Tejiendo Sueños de Millauquén. Están en un taller de carpintería en el salón de nuestra capilla. Saludos y gracias por este bello programa. Gracias, Sarita, también por estar en la sintonía y saludando a todas ellas que están ahí en Tejiendo Sueños en Millauquén, en la capilla. Que les salga todo bonito. También está ahí nuestra amiga Bertina Hernández de Quirihue. Hola, buenos días, querida amiga. Dice que Dios me la bendiga siempre. Igual a usted, Bertina, que tenga un bonito fin de semana. Esa hermosa comuna de Quirihue. 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

0: 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Este es un tema bien simpático, es una historia, a mí me tinca que le pasó al amigo Lalo Vilches esta historia que cuenta él en estas coplas, y esta se llama El Ensarte.
1: 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Yo le besaba el cogote y ella daba un saltito. Como a las 3 de la mañana me bajó lo enamorado. Quise conquistar mi dama hablándole al cariño fiao. 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De la mano ya escondidas, con paso agigantado, partimos pa' atrás de un cuarto a pasarlo enamorado. A puro tanteo estuvimos en casi 2 horas de amor. Cuerpo a cuerpo nos pusimos y empezamos la función, mi chica. Mi derecha por arriba le acariciaba el pelo. La otra, ay, no les cuento la vida, me atragantaba el guarguero. Dándole besitos yo y sacando palabras tiernas, suplicaba despacito el pedir de su inocencia. Estas cosas del destino no las logro comprender. En lo mejor del camino se me empacó mi querer. Aleteaba haciendo gestos, cual mujer pidiendo ayuda. ¡Más! ¡Más! Decía a grito abierto, claro, como el chiste de la muda. Comprendí a mi compañera, sí, su pedir y su deseo. 6 billetes más le puse en tierra al final del aleteo. ¡Qué bien llegada! Después nos pusimos en pose. Cerrando mis ojos soñaba y saboreando mi goce, me las tiré enclavada. Dios mío santo, lo que es el afán de las cosas. Yo quería aliviar tensiones y salí chocando en roca. No podía convencerme, eso sí, de lo que me había tocado. Tiré las manos para abajo, tate, estaba confirmado. 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

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Así dicen que dice el gran dicho campesino. 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Ay, 40 días seguidos me siguió la mala suerte, yo. Sí, prefiero la muerte a esto que tengo escondido. Por eso mañana, mi amigo, ya que el recuerdo me duele, voy a salir con mujeres que me aseguren destino. Y si me toca el caso de pasar por lo ya pasado, yo voy a estar preparado, estimado amigo mío. Voy a hacerme el desentendido de las cosas de la vida. Voy a persignarme ese día y según sea el desespero, yo voy a ponerme el sombrero. ¡Y hasta verte, Cristo mío! ¡Hasta verte, Cristo mío!

12:34, seguimos en vivo en directo en su programa Regaló Mediodía con Chile. 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Seguimos escuchando canciones, seguimos en vivo en directo en su programa Regalón Mediodía con Chile. Camino de Luna se llama esta canción, Tonada, y la trae el dúo Rey Silva para ustedes.

Seguimos en vivo en directo a las 12:39. Si usted quiere escuchar alguna canción, lo puede hacer sin ningún problema. Nos llama, nos escribe. Recuerde que yo le puedo contestar al teléfono fijo cuando estemos con una canción al aire, al 241-5381. Si quiere, nos escribe a través del Facebook Live de Radio Ocarina. O si prefiere, envíe un mensaje a mi WhatsApp, más 569-966-48211. Y pide alguna canción, quiere mandarle algún saludito, ni un problema, para eso estamos, para complacer a todos nuestros auditores todos los días en su programa Regalón, de lunes a sábado en vivo de 12 a 13:30 horas, y el día domingo, que ya tenemos el programa instalado aquí en la radio, programado ya para mañana 11:30, un poquito más temprano, donde vamos a hablar de las 16 iglesias declaradas Patrimonio de la Humanidad, sí, de la Isla Grande de Chiloé. Sabemos que son muchísimas las iglesias que existen, pero solamente 16 son declaradas patrimonio cultural. Por lo tanto, mañana vamos a hablar de cada una de ellas y, por supuesto, con canciones folclóricas de la Isla Grande de Chiloé, para que mañana un poquito más temprano nos escuche, 11:30 de la mañana, tomando matecito, comiendo algo rico en la mañana, un desayuno más tarde, día domingo, se merece un descanso, se merece que se levante más tarde. Nosotros le acompañamos a las 11:30, ¿le parece? Vamos con esta cueca que se llama La Mariposa, que pidió ahí nuestro amigo Sebastián. Bueno, él pidió una cuequita mía, le vamos a buscar esta que me entregó Carmencita Garrido de Los Puquios para Sebastián Bardones, que está ahí en casita escuchando nuestro programa y nos pidió una cuequita mía. Vamos entonces con La Mariposa.

por la mariposa que surcando por los aires, con bellísimo donaire en la flor ella se posa. Hermosa como una diosa y observa el firmamento, que es Dios quien le da el sustento, el amor y felicidad, pues ella busca sin cesar día a día su alimento.

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Nos llamó nuestra amiga Hilda Muñoz del sector ahí Los Galpones, quiere saludar a su hijo, que está ahí de oromástico hoy día, César Antonio. Y también quiere saludar a la señora Erika Inostrosa, que todos los días tiene la deferencia a saludarla a través del Facebook Live. Hoy día no la ha saludado, pero la señora Hilda retribuye el saludo que todos los días le hace ahí su amiga Erika. Y también quiere saludar a Mireya Ortega, su prima de aquí de San Carlos. Ojos verdes matadores de la gran Mirta Iturra Bernales.

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Vamos con una canción y volvemos con Cocina Chilena. Si le gustaría cocinar algo rico, recuerde que todos los sábados tenemos dos microcápsulas instauradas, que es Cocina Chilena y el cuento de la tía Rosalba. Ya contamos el cuento, que fue una fábula hoy día. Y vamos a cocinar algo tan sencillo, facilito para ahora el almuerzo. A lo mejor tiene algo especial para la tarde. Algunos chicharrones con sopaipilla, algún asadito, algo especial. Bueno, hoy día vamos a cocinar rollitos de jamón con espárragos y queso. ¿Le parece? Ya, pero de vuelta de esta canción, que es una hermosa habanera que varias personas me la enviaron. La sacamos del Facebook, le sacamos el audio y la colocamos para usted. La interpreta Don Pedro y Blanca, que son matrimonio, y este se llama Amor Ingrato. Escuche esta hermosa habanera.

Ya, vamos con los rollitos de jamón con espárragos y queso. Debe tener 240 gramos de jamón, ¿cierto? De cerdo, pierna, corte pluma o del que usted tenga a mano, ¿ya? 700 gramos de espárragos congelados, sí, porque en este tiempo no hay. 200 gramos de queso, 100 gramos de queso crema, 2 cucharaditas de mostaza, 2 cucharaditas de mayonesa, también 2 cucharaditas de aceite y 2 cucharadas de leche semidescremada. En una olla con abundante agua dejamos hervir ahí los espárragos por 10 minutos, dejamos que se descongelen, ¿cierto? Y ahí se van a cocinar 10 minutos más o menos. En una tabla ponemos 2 láminas de jamón de pierna, corte pluma, con las puntas sobrepuestas, ¿ya? Armamos un rectángulo alargado. En el centro ponemos 4 espárragos, un trozo de queso, ¿sí? Del mismo largo del grosor del espárrago y enrollamos como el brazo de reina, para que usted me entienda, ¿ya? Repetimos hasta terminar con todas las láminas y todos los ingredientes. Una vez que estén hechos todos los rollitos, en un sartén con un poquito de aceite, vamos sellando el jamón por ambos lados. Mientras en un bol mezclamos el queso crema, mayonesa, mostaza, la leche, hasta tener una salsa que fluya, que no sea muy seca ni muy tampoco jugosa, ¿ya? Servimos los rollitos de jamón y cubrimos con la salsa y a disfrutar esta rica receta que hemos cocinado en un par de minutos con su amiga Rosalba en su programa Regaló Mediodía con Chile en este día sábado. Rollitos de jamón con espárragos y queso, algo livianito, suavecito, porque a lo mejor tiene algo preparado para la tarde. Vamos con canciones, 12:59 minutos, un minuto nos separa de las 13 horas. Seguimos en vivo y en directo para Chile y el mundo en su programa Regaló Mediodía con Chile. Creer para ver se llama este rin, lo trae Bertina Yáñez y Yania Vergara de Valdivia.

Por aquí tenemos una cédula de identidad a nombre de la señora Rosalía del Perpetuo. Ya, así que señora Rosalía, usted tiene aquí su cédula de identidad. Hoy tiene hasta el año 2033, así que está nuevito su cédula para que la venga a retirar aquí a Radio Ocarina, la señora Rosalía del Perpetuo. ¿Dónde la encontraron, Memín? Ah, en la florería que está cerca del cementerio. Aprovechamos a saludar también a las chicas ahí que venden hermosas flores. Ya, ahí se encontró esta cédula que está aquí en Radio Ocarina de la señora Rosalía, ya, para que venga a retirarla dentro de la del programa o puede ser ya el lunes, pero está segura aquí en Radio Ocarina. Vamos a saludar ahí a la abuelita de nuestra amiga Paola Hidalgo. La tiene pelando papa aquí. ¡Ay, qué sacrilegio, Paola, por Dios! Ella está cumpliendo 95 hermosas primaveras. Y dice ella, quizás cuántos más tiene, porque usted sabe que antes la gente tenía varios chiquillitos y por el tiempo, ¿cierto? No tenía mucho tiempo, no tenía los medios para traer a los niños acá, porque antes tenían chiquillitos tupido y parejo, usted sabe eso. No había mucha luz, por lo tanto se entretenían en eso nomás y tenían hartos chiquillitos. Por lo tanto, agarraban una carretada de chiquillitos, los venían a dejar acá al civil y decía, este tiene 5, este tiene 6 y calculaba nada más. Así que según... Ahí la amiga Paola, la abuelita tiene 95 años según él, la cédula de entidad, ¿cierto? ¿Cómo se llama ella? A ver, déjeme ver, porque le vamos a dedicar este hermoso tema de Violeta Parra. Mercedes Vera, hoy día está cumpliendo 95 años, está pelando papas, con mucha vida, con mucha salud, se ve muy bien ella. Así que un saludo grande para ella, que la regaloneen harto en estos 95 años y le vamos a dedicar... Este tema ahí de la gran Violeta del Carmen Parra Sandoval. Gracias a la vida.

¿Sabía usted que ayer era el Día Internacional del Doblaje? Cada película que usted ve en Netflix, en YouTube, en cualquier lugar, ¿cierto? Es doblada la mayoría de las películas cuando son con idiomas extranjeros, chino, inglés, francés, son dobladas con artistas, obviamente, que se dedican a eso. Bueno, cada 12 de junio, un día como ayer, es el Día Internacional del Doblaje para rendir homenaje a todas aquellas personas que se dedican a poner voz a distintos personajes en forma profesional. El doblaje de voz es un proceso que consiste en la grabación y sustitución de voces de personajes reales o de animación en medio audiovisual, cinematográfico, televisivo o radiofónico, mediante recursos digitales. La finalidad del doblaje es dar personalidad y voz a caracterizaciones de personajes en otros idiomas o de otros idiomas. Es muy común utilizar este recurso en films, videos, películas animadas, musicales y otros formatos en este proceso que es llevado a cabo por personas calificadas o actores de doblaje que generalmente son anónimos o que son reconocidos por el público espectador o no son reconocidos. Por ejemplo, la voz de la Chilindrina, también la conocimos en la voz de Tabata, la hija de esta brujita, ¿cierto?, que movía la nariz, ¿cierto?, y que era brujita, pero era una bruja buena. Bueno, Tabata, la guaguita, la hija de ella, ¿cierto?, era la voz de la Chilindrina. Así que acuérdese y se va a dar cuenta que así es. En Europa el doblaje se inició a fines del siglo XX y a principios de los años 30. Algunos de los países que incursionaron en el doblaje fueron España, Alemania e Italia. Estados Unidos tuvo sus inicios allá por el año 1928 con la película Dillin and Drip, y en el año 1938 mostró al mundo la icónica película animada, a ver si se acuerda usted, Blancanieves y los Siete Enanos, doblada totalmente en idioma español. En Latinoamérica, México incursionó en el mundo del doblaje en pleno inicio de la época dorada del cine mexicano. De acuerdo al medio audiovisual, ya sea televisión, cine, radio, teatro, estos son algunos de los tipos de doblaje que se utilizan. Por ejemplo, en la locución interpretativa, donde es una voz emitida sobre el original y se utiliza comúnmente en transmisiones en vivo, que se requieren una traducción simultánea sobre la voz del original de fondo. Por ejemplo, cuando vemos en la televisión que entrevistan ahí a Donald Trump, presidente de Estados Unidos, hay alguien que va traduciendo, ¿cierto? O si no, no entenderíamos absolutamente nada. Ese es el doblaje, ¿cierto?, en vivo, al instante. Está también el doblaje de documentales, que se utiliza a un narrador que presta su voz para efectuar la narración del doblaje del documental, acompañado por un audio de fondo, acompañado por su voz, con sonidos y efectos. Está el doblaje también de videojuegos, que también ahora se le ha colocado voz a los videojuegos de los niños. Doblaje de animación, se utilizan voces dobladas para dar vida a personajes ficticios o irreales, haciendo hincapié en aspectos como el tono de voz, gestos naturales y risas, de acuerdo a la caracterización del personaje. ¿Se da cuenta qué importante es este personaje que está detrás, cierto, de la persona que está hablando en otro idioma, y que si no fuera por este personaje no entenderíamos absolutamente nada? Ayer se celebró el Día Internacional del Doblaje. Y seguimos escuchando canciones en este su programa Regalón Mediodía con Chile. Dos Luceros se llama esta cueca, la trae el grupo Seguidores del Anochecer.

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Vamos a escuchar esta tonada de Carmen Valdés, cantora de rodeo, que nos trae esta tonadita titulada De la Cordillera Vengo.

Seguimos en vivo en directo en su programa Regalón 13:24. 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Mañana también tenemos abierto de las 11:30 de la mañana hasta las 14:30 horas. 13:26, ¿alcanzamos un par de temitas más, Memina, antes de despedirnos? ¿Nos vamos nomás con una cueca? Ya, nos vamos entonces con... Ah, pero mañana les voy a invitar yo para que escuchen nuestro programa. Vamos a hablar de las iglesias de Chiloé, para que se comunique, o mejor dicho, escuche a las 11:30, un poquito más temprano, nuestro programa, para que escuche y sepa, se entere de las iglesias declaradas Patrimonio de la Humanidad, que son 16, a pesar de que son muchísimas en la Isla Grande de Chiloé, pero solamente 16 declaradas Patrimonio de la Humanidad. Nos vamos con el Copihue Rojo, de Juanita la Tremenda, esta mujer que cantaba cumbia ranchera, ¿cierto? Pero también le hacía la cueca. Y vamos a escuchar en la voz de ella la cueca El Copihue Rojo. Que tenga una excelente tarde. Nos encontramos el lunes, si Dios lo permite. Chao, chao.

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0: 13 horas, 55 minutos.
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0: 14 horas, 31 minutos.
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0: 14 horas, 55 minutos.
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0: 15 horas, 27 minutos.
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0: 15 horas, 58 minutos.
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0: 16 horas, 25 minutos.
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0: 16:57.
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0: 17 horas, 27 minutos.
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0: 17:55.
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0: 18 horas, 28 minutos.
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0: 19 horas, 2 minutos.
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